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Apasionados por Cristo, que aman su gloria, que buscan su unción. Que no van a cambiar, y su meta es ser radical. No están de acuerdo con nada en el mundo que quiera cambiar su moral. Su amor nos hace danzar.

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Acá te dice. Para Chapi, un sentimiento simplemente único también. Continúa, ya está Luisito. Pues estamos grabando, ¿sí? Ah, bueno. Vamos, maestro, cuando quiera, esto dice.

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0: Muy bien, buenos días patria, buenos días ciudad, buenos días Necochea. Un gusto estar compartiendo un nuevo programa de Folclore Celeste y Blanco con aire de campo.
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0: 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Bueno, le comento la temperatura, 0 grados, cero grados. Recién cuando salimos de la vecina localidad de Pieres, ciudad de Pieres, 15 personas, realmente todo blanco, Joaquín, todo blanco. Abro el grifo de la canilla, no había agua. Me fijo, toda la canería congelada, toda congelada. El agua del parabrisas de la camioneta, imposible de sacarlo, imposible, con agua caliente no, porque se rompe el vidrio, pero bueno, era imposible. Y estaba helando, pobres plantas, así que bueno, realmente se está juntando una helada con otra helada. Realmente, estamos en invierno, ¿no? Estamos en invierno. Joaquín me sorprendió esta mañana, se me vino con un corte de pelo realmente muy bonito, cualquier cantidad de cabello, cualquier cantidad. Si yo tuviera el pelo ese, vos sabés que los jopos que me haría como era cuando era joven, realmente bueno, lindo. Un gran saludo para toda la gente que comienza la mañana con nosotros. Un gran saludo para mi amor, para Gracilita que anda por ahí también. Debe estar bajo los cueros, como dice el paisano, bajo la frazada. Y nosotros estamos recién ensillando el mate. Este mate, símbolo de la amistad, donde vamos a compartir el mate, el folclore y la tierra de nosotros. ¡Vamos!

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Muy bien, seguimos compartiendo música argentina, siendo las 6:29 de esta mañana, de este sábado, ¿no? De este sábado lindo, fresco, pero que va a estar bueno. Mucha gente yendo al trabajo, muchos camioneros, andar despacio, por favor, en las rutas, que realmente lo que va cayendo, esta helada, se queda agarradísima lo que es el parabrisas, y no sale con las colillas, no sale. Así, bueno, tener cuidado, precaución, está muy resbaladizo, cuidado al tocar el freno. Así que, bueno, son indicaciones que uno a veces por andar apurado no presta atención, pero bueno, va en juego la vida de unos y de otros también. Estamos compartiendo folclore celeste y blanco a través de su radio amiga, Frecuencia Vital 99.1, 330984 el teléfono de comunicación, 567386 para mensajes, compartiendo el mate acá con Joaquín Pérez en los controles, estudios de la radio 63, número 950. Y bueno, qué partido anoche, por Dios, qué partido de fútbol de la selección argentina. Realmente Cabo Verde, un equipo que realmente no tenía, la primera vez que entra en un mundial, pero se hizo bravísimo, fuimos alargue y realmente un rival durísimo, durísimo, durísimo. Argentina no jugó bien, no jugó bien para nada, pero los comentarios de los jugadores, el comentario de Scaloni, que dijeron que jugaron durante un rival directamente muy, muy, muy duro, que no, era un 4 de copas, para el que juega el truco, un 4 de copas, que no tenía, no tenía nada, pero por lo visto, ninguno de los partidos que había jugado había ganado, había empatado, y bueno, actualmente como pasó en este. Así que bueno, vamos a ver el lunes qué pasa con los muchachos. Mucho desgaste físico, mucho desgaste físico, ya no daban más los chicos, los cambios que hubo, y bueno, esperemos que el próximo que viene sea mejor. Viene a ser el martes a la mañana, jugamos, creo. Estamos compartiendo música argentina y quiero hablar un poquito de esto que me gusta mucho porque conozco estos lugares, los pagos de San Antonio de Areco. Si hay pago gaucho, si hay pago gaucho como San Antonio de Areco, no creo, Y ayer estaba mirando un video de unas danzas tradicionales que estaban haciendo. A mí me gustan las danzas del sur, de la provincia de Buenos Aires, me encanta. Las danzas de estilo, las danzas de huella, lo que es los amores, el remedio pampeano, lo que es un triunfo. Y un montón de gente, donde forman la agrupación Ricardo Huiraldes en San Antonio de Areco, donde nace este personaje, el gaucho de carne y hueso que inspiró a Don Segundo Sombra. Don Segundo Sombra era Don Segundo Ramírez, y Gasparini era tío de Gasparini, de los pintores costumbristas. Entre el hombre real y la ficción, San Antonio de Areco sigue inspirando y respirando la figura de Don Segundo, un gaucho que fue muchos y uno solo, y un relato donde historia y mito ya no se distinguen del todo. Don Segundo Ramírez era una apariencia, un paisano como tantos otros, pero se volvió un mito. ¿Cuánto de Areco hay en Don Segundo? ¿Cuánto de Don Segundo queda en Areco? ¿Quién parió a quién? ¿El gauchaje a la literatura? ¿O esto fue al revés? Destrenzar esa madeja no es tarea sencilla, menos aún cuando alguien con maestría se ocupó de anudarla para siempre. Su nombre fue Ricardo Huiraldes. Don Segundo Ramírez fue un hombre de carne, hueso, recero, domador, analfabeto, hombre de manos grandes, dos veces casado. Algunas reseñas agregan que era afrodescendiente, en apariencia un paisano entre tantos, en los hechos el humus de un mito, humus que significa tierra o suelo y da origen
a términos como humilde, humano, podría arrojarnos una pista al origen del mito. Para volvernos a Ramírez, hombre pacífico, de picardía mansa, como muchos de los paisanos de nuestra llanura, llegó Areco desde otros pagos, San Pedro, tal vez más lejos, varios pueblos se atribuyen hoy a su cuna y sacan a relucir distintos papiros probatorios, pero lo cierto, más allá del lugar del nacimiento, es quien era un gaucho y como tal andariego, suelto y errante. Sabemos que fue peón, cuidador de animales, hombre de obraje, sabemos que entraba y salía de los campos como quien respira, donde había conchavo, él solía arrimarse, nada extraordinario, o si todo, Huiraldes lo vio, o mejor lo reconoció, y en eso gestó una mirada y una amistad. Nació Don Segundo, sombra, no como copia, sino como condensación, no como un hombre, sino como todos los gauchos que Huiraldes pudo conocer y también de los otros de los que tuvo noticias. La novela, que algunos también identifican como poema, fue publicada en el año 1926, llegó cuando el gaucho ya no era una amenaza, ya no huye de la ley como lo hizo Fierro, ya no es el hombre sin pago ni patrón, de a poco se va volviendo emblema, un modo de ser, una ética, la palabra gaucho incluso se va convirtiendo en cucarda cuando hasta hace poco era un insulto. Huiraldes le toma el pulso a esa evolución en Fabio Cáceres. El narrador se cifra en ese aprendizaje, no solo el oficio, sino la forma de ver y estar al mundo. Lealtad, la templanza, el silencio justo. Don Segundo enseña sin explicar, con el cuerpo, con el gesto, con la distancia. Esto es muy bonito, pero esta historia envuelve otra más íntima, donde durante los años de escritura, Huiraldes atravesó la enfermedad de Hodgkin, un tipo de cáncer del sistema linfático que se manifestaba en un cansancio atroz y una conciencia cada vez más cercana de la muerte. En esa tensión entre la vida que se apaga y la figura que se eleva, se escribe el libro Don Segundo. Es lo que Huiraldes busca ser, dominio de sí y serenidad. Fabio, en cambio, es lo que todavía es impulso, aprendizaje, herida de dos caras de una misma moneda, en una novela que no es solo un retrato del mundo campero, sino también un pasaje a la propia muerte de la persona que lo está narrando. Y si alguien se asoma Areco y fuese capaz de mirar con el gesto de Huiraldes, verá qué imágenes que aún persisten, el paisano acodado en un mostrador lustroso, un hombre que cuenta mientras sostiene un vaso pequeño, el sonido de los cascos de un pingo que golpea el asfalto, los pastos que crecen en la ochava del ladrillo, un saludo respetuoso y grave de alguien que cruza el paraizal que nunca fue podado, un cuchillo cruzado que asoma la cintura como si la Argentina gaucha cupiera en ese pueblo. Huiraldes finalmente murió en París en el año 1927 y fue traído de regreso. Don Segundo lo acompañó en el cortejo, el personaje despidió al autor, murió Huiraldes y nació un mito que Areco aún sostiene y tornea. El pueblo real y el pueblo imaginado ya no se distingue del todo, tal vez nunca se distinguieron. Areco tuvo la suerte de contar con Huiraldes y este con un don de ver, sentir y contar, pero hay que decir, el afortunado pueblo cuenta con un mérito difícil de lograr. Haber sujetado al gaucho andariego en un sitio, como asumiendo aquel destino que señalara Huiraldes. Al final, el auténtico Areco es una poética invención de la realidad. Juan Pablo Galiña es cronista, investigador, historiador, lidera el Archivo Visual Argentino, una comunidad de especialistas que busca tender puentes entre los archivos y la divulgación. Es además uno de los investigadores de historias familiares más requeridos de la Argentina por su rigurosidad combinada con una narrativa atractiva y potente. Su último libro se titula Paisanos, Gauchos, Indígenas y Gringos con un país adentro. Así que esto realmente es muy lindo,
año 1926, fue terminado Don Segundo Sombra. Tuve la posibilidad de estar una semana estuve en San Antonio de Areco, y lo que dice que los paisanos están acodados ahí en el mostrador es verdad. Estuvimos en varios boliches tomando algún aperitivo, y lo más lindo de todo esto, como relata acá el autor, que puede ir cualquier persona. He visto familias enteras muy acomodados, he visto personas que dejan el caballo en la ochava, atado en la argolla, y conversando. Se conocen todos, un pueblo lindo, un pueblo grande. Por ahí pasaba el Camino Real, el establecimiento La Blanqueada, donde realmente tiene un museo digno de admirar, al estilo de Buenos Aires, al estilo de las grandes ciudades, con realmente cosas que nos gustan a nosotros. A mí me habla de un cuchillo, de un facón, de un recado, de un estribo, de una cabezada, de una matra, de un cojinillo, todas cosas que a uno realmente le gusta. Y cuando voy a grandes lugares, o quizás no tan grandes, valoro el pequeño recado del peón, del mensual, y el gran emprendado, del que realmente tiene muchísimo dinero. Y hay que distinguir dos cosas que son fundamentales. Se trata del hombre de campo, que es una cosa, y el hombre con campo, que es otra cosa, ¿no? El hombre de campo, hombre nacido, hombre que sabe todas las cuestiones de la tierra, y el hombre con campo, que ha tenido la posibilidad de hacer algunos negocios limpios o no tan limpios, y se ha gerenciado de un montón de hectáreas de campo.

que tras un ser que no fue imaginario, fue real, pero Ricardo Güiraldes lo llevó al papel, y donde detractó al gaucho de lo que era, que estaba mal visto, que estaba mal corrido, ¿eh? Usted lee el Martín Fierro, la lucha del hombre contra el ejército, que lo mandaron a la frontera, que le sacaron todo, familias, hijos, y lo hizo un gaucho malo. Tenemos la historia de Martín Fierro, tenemos la historia de Juan Moreira, que fueron hechos que existieron, ¿no? Lo de Moreira lo sé muy bien, porque tuve un amigo que era Raúl Lambert, director de cultura del pueblo de Navarro, donde tenía la pulpería La Protegida, y una cuadra de la pulpería de él, la primer muerte que tuvo, la primer muerte que tuvo el hombre este, fue en ese boliche. Donde fue perseguido, donde fue obligado a trabajar, no quedó nada. En el Lobo, solamente lugar de nacimiento, quedó una parecita muy chiquita, y la daga creo que tenía, no sé si estará o no, creo que estaba en algún lugar guardada, pero no en exhibición. Así que bueno, son cosas que nos gustan a nosotros, que me gusta mucho lo que es la gauchería, ¿eh? Y todas las cosas nuestras que tienen que ver con nuestro país. Estamos compartiendo Folclore Celeste y Blanco, un mangrullo que defiende nuestra argentinidad. Segundo Sombra, historia del Martín Fierro, historia del gaucho argentino. Un gran saludo para Emilce, que está sintonizando la radio, que me está haciendo compañía desde las 6 de la mañana. Gracias por estar, gracias por participar. Y bueno, sigamos compartiendo el mate, el símbolo de la amistad, y folclore celeste y blanco, siendo las 7 menos cuarto de la mañana. Mira, 15 minutos hablando estuve, qué bárbaro. Vamos con la música.

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Allí había tanta pesca, tan ricas eran las aguas, que se pasaba muy bien y poco se trabajaba. 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Unos dijeron, ¿qué sabe? 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Cada cual vaya a su puesto y cumplan con lo que mandan. 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
2: Muy bien, continuamos compartiendo aire de radio a través de la 99.1 Frecuencia Vital. Mañana linda, mañana de argentinidad, sábado para disfrutar en familia. Le comento que tenemos en este momento una temperatura mínima de 1 grado y la máxima del día de 10 grados. Mañana mínima de 1, máxima de 8, con 90% de probabilidades de agua. Para el lunes agua también, con mínima de 4. Y yo siempre digo, el que no tiene la necesidad de salir, que se quede adentro de su casa, calentito, compartiendo una comidita familiar, algún guisito, esa comida que tiene calorías, que tiene varias proteínas, que realmente es muy bueno. Un gran saludo para mi amigo Petiso Francoy. Si me pongo a hablar con Petiso, tiene realmente muchísimos años de experiencia. Me gusta esas personas que vos te pones a hablar y habla de algo que conciso y que lo ha realizado. Yo recién estaba hablando de lo que eran los pagos de San Antonio de Areco y lo he vivido y he estado, por eso hablo, puedo hablar con causa justa. Y bueno, uno se pone a hablar de todo eso que nos gusta y te atrapa la conversación, te atrapa. Tengo un amigo acá en los estudios. Estoy mirando, a ver. No veo nada. Vino a tomar mate, pero ni una factura, no es nada.
3: ¿Qué hace, Horacio? Buen día, ¿cómo andás?
2: Robertito.
3: Paso por la misma panadería que pasás vos, siempre.
2: No.
3: Por la misma, porque no. Vos por el mismo lugar que vos,
2: no,
3: siempre.
2: No, me estás mintiendo, no, porque...
3: Paso por la misma panadería que pasás, está toda cerrada.
2: 5:30 de la mañana, cerrada la panadería.
3: Y vos sabés... Venía atrás tuyo.
2: Ahí estamos con el mancha, ¿viste?
3: El mancha estaba acá. Pobre.
2: Vos sabés que lo quiero subir arriba de la camioneta, en la parte de atrás de los asientos.
3: No quiere saber nada.
2: No, claro. y quería ir atrás. No, en la caja venía.
3: Claro. Nah, pobre.
2: No, pero sí, si yo te cuento una cosa de loco, así haciéndole...
3: Hocico a la
2: sí, hocico a la naturaleza, al aire, así. Bien. Es como si yo agarro eso, me muero.
3: Olvídate.
2: Me muero. ¿Cómo andas, Roberto?
3: Bien, gracias, bien.
2: ¿Todo lindo?
3: Sí, gracias a Dios. Andaba haciendo visita.
2: Qué bueno.
3: Te debíamos una.
2: Hace rato que no venía a la radio.
3: Hacía rato, sí, hacía rato. Pero bueno, lo que pasa es que el tema de ¿viste cómo es? Uno es pobre y tiene que trabajar, mano. No es como vos, que tiene que hacer radio.
2: No. Vos sabés, si vos me das a elegir entre ir al gimnasio todos los días y hacer radio todos los días, te hago radio todos los días.
3: Sí, olvídate, ni hablar. ¿Qué va a andar haciendo esfuerzo vos? Doble hablar, siempre vas a hacer lo más fácil, escuchame
2: una cosa, yo te trato bien, te trato dulcemente.
3: No, yo también, Horacio, te trato bien. Vos me estás diciendo que
2: claro,
3: que elegí. Somos,
2: bueno, claro, ya, pero ya, no sí, tiene nada que ver.
3: No.
2: Claro.
3: Pero bueno, qué sé yo, así que bueno, gracias. Ahí estábamos en casa, estaba aburrido, digo, ¿qué hago? O sea, a las 4 de la mañana estaba tomando mate afuera, digo, yo estaba blanco, todo.
2: Estaba todo blanco, estuviste bien.
3: Me dio un rato la radio.
2: Bueno, construcciones en general, Roberto, ¿no?
3: Gracias a Dios, estamos trabajando bien.
2: Venimos bien con todo lo que es albañilería.
3: Albañilería, provería.
2: Colocación de pisos, baños.
3: Piso, techo, baño, todo. Gracias a Dios, no me puedo quejar, gracias a Dios, Bueno, ¿qué quiere trabajar?
2: Bueno, trabaja. ¿Podemos dejar un teléfono?
3: Sí, 2262-657920 para aquel que necesite hacer cualquier cosa, a su disposición. Ahí estamos.
2: Muy bien. Hay mucho trabajo, Roberto.
3: Hay mucho trabajo.
2: Me estabas diciendo el otro día cuando estábamos hablando, me estabas diciendo que yo calculo que es como dijiste vos, no trabaja el que no quiere.
3: No trabaja el que no quiere, o sea, lo que pasa es que hoy por hoy...
2: Mirá, te voy a contar una cosa. Un señor necesitaba gente para trabajar y más o menos pagaba algo de 85 o 90 mil pesos por día. ¿Sabes cuánto le pidieron por día? Y el hombre dijo directamente que no.
3: Y está arriba de 120 mil pesos
2: por día. 230 mil pesos por día.
3: Lo que pasa es que, a ver, muchas
2: veces... Yo no sé si tienen necesidad o no quieren trabajar directamente.
3: A ver, vos te tenés que adecuar a la gente también. La gente, o sea, cuesta ganarte el dinero y no vale nada. O sea, vos vas a la carnicería, vas a la panadería, vas a... 100 mil pesos, pero gastaste en la comida del día, o sea.
2: Sí, vos me decís eso, pero el otro día yo estuve con un jubilado y el jubilado me dice: Horacio, con remedios, teniendo departamento sí, y todo, sí. Me dice: tengo que cuidarme un presupuesto de 10 mil pesos por día.
3: Claro, bueno, ¿cómo?
2: Mirá lo que te estoy diciendo.
3: Bueno, sí, por eso te digo.
2: Estamos hablando que son dos jubilaciones de 300 y pico, casi 400 mil pesos.
3: Sí.
2: Por eso te digo que cuando la gente tiene, gasta.
3: No, sí, la gente, sí. Cuando tiene, la gente no se fija.
2: Y vos sabés que la clase media o el jubilado gasta.
3: Gasta.
2: Cuando
3: sí,
2: tienen, gasta.
3: Sí, eso es cierto, la gente cuando tiene, gasta. Lo que pasa es que te vuelvo a decir.
2: Voy a inyectarle un poquito de dinero a un jubilado. Hablemos de una jubilación que están reclamando, una jubilación de 965 mil pesos. Ahí le cambiaría un poquito el estatus y estaría un poquito más suelto.
3: Y generaría más o sea...
2: Y para vos también.
3: Jubilado, o sea, a ver, el tipo que ya está jubilado, ya está... Si tuviera una jubilación buena, generaría un montón de trabajo porque el jubilado está en su casa, está viendo los detalles que puede hacer, los arreglos que puede hacer. Entonces... teniendo el dinero lo puede hacer, pero si no lo tiene, lamentablemente...
2: Porque necesita para la mano de obra y para el material.
3: Para el material.
2: Que están pelo a pelo.
3: Exactamente, por eso te digo. Entonces, teniendo el dinero lo puede hacer, pero si lamentablemente no hay, o sea, no lo tiene. Pero ya te digo, hay mucho trabajo y te tenés que adecuar a los precios de la gente. Tenés que adecuarte. Pero bueno, hay trabajo, ¿y qué quiere trabajar?
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3: Miré un ratito, sí, no miro mucho fútbol, vos sabés, no soy muy...
2: Pero vos, ¿cómo se habían agrandado lo de Cabo Verde, por Dios?
3: Ah, lo que pasa es que tenemos nosotros, por lo que estuve viendo ahí, más o menos...
2: Yo digo...
3: Esos son muy rápidos, muy ligeros.
2: Muy ligero, tenemos, muy rápido, ya estaban...
3: La selección que tenemos ya... Ya es
2: vieja. Yo digo una cosa... El año que viene, el próximo Mundial, Messi ya no puede jugar.
3: No, olvídate, si este es el último, ya está.
2: Por eso, vos fijate que la mayoría de los goles que se han convertido, Messi.
3: Messi, dependemos de un solo jugador, lamentablemente.
2: O que jugamos todo para un solo jugador.
3: Jugamos para un solo jugador y vuelvo a decirte lo mismo. Las selecciones de todos los otros países son chicos jóvenes que vienen elevándose en el fútbol. y nosotros seguimos con el vegetorio todavía. O sea,
2: no, pero
3: cambio,
2: hay chicos jovencitos, el Colorado Barco, de Boca, todo eso.
3: No,
2: muy poquito. Entonces, los va probando, pero los va a tener que poniendo. Y yo calculo, por lo que veo, que Scaloni otro mundial me parece que no se va a presentar.
3: No, yo creo que no. A ver, ojo.
2: Pero son comentarios que veo a través de los comentaristas y lo que veo uno, porque ya no tienen necesidad.
3: Ya no tienen, ya ganó todo.
2: ¿Ya ganó todo?
3: Se tiene que ir con todos los honores antes de...
2: Exactamente, exactamente.
3: Tiene la mejor selección que pudo haber tenido y bueno, ya está, ganó todo. Pero bueno, ahora viene el recambio. Hay que darle la oportunidad a los chicos, hay que darle... Messi no va a salir otro igual. Como Maradona, como el Pelé, como sea, no va a haber otro, así que buscarle.
2: Un gran saludo para Pepe Cambarelli. Pepe Cambarelli es el que arregla la barropa en la 44 y 75. Y el otro día estábamos discutiendo, hablando, viste,
3: intercambiando ideas.
2: Vos viste que él me decía: yo soy hincha de Pelé. Y comparábamos entre Pelé y Maradona. Y él también le gustaba mucho lo que es el estilo de Pelé. Hay gente que no lo vio jugar. Pero para mí era maravilloso lo que hacía con la pelota.
3: Lo que pasa es que, bueno, tenés que ver... yo siempre digo lo mismo. Vos no podés comparar Pelé, Maradona, Messi. ¿Por qué no podés comparar? Porque el fútbol fue evolucionando día a día. Yo siempre digo que si hoy Maradona tuviera 20 años, 20 y pico años, y jugara al fútbol, y sería... Y sería un grande, porque hoy no te dejan que te peguen, hoy no te dejan... antes Maradona jugaba con los tobillos hinchados y no podía caminar y jugaba al fútbol. Hoy no, porque no se pegan los jugadores, no son muy... O sea, el fair play que hay en el fútbol no deja que se golpeen, te dejan jugar mucho más. Entonces sobresale un Messi, sobresale un Ronaldo, sobresale un montón de jugadores que al no dejar que se peguen, al no entonces puede jugar. Antes Maradona lo marcaban 5 jugadores,
2: sí, señor.
3: Y 6 le pegaban.
2: Sí, señor.
3: Entonces
2: sí, señor.
3: Pelé lo mismo. Entonces sí, no se puede comparar el fútbol de hoy.
2: Que era que te iba a decir una cosa que no estoy de acuerdo completamente y lo hablo con un montón de gente, es los valores y el dinero que ganan esta gente, es impresionante, y gente que se ha quemado las pestañas, inclusivemente estudian, ¿no? Químicos, bioquímicos, doctores, superdoctores y todo.
3: Ahí, en un mundo, ¿no?
2: Millones de dólares, mundo, Roberto. Un tipo para los 20 y pico de años de edad tiene esta vida garantizada, la otra vida y la otra que va a venir.
3: La de los hijos, la de los nietos, tiene todo. Pero bueno, ¿qué sé yo? Eso es algo que no lo vamos a entender nunca, porque no lo vamos a entender. O sea, ¿cómo puede ser que un médico gane 200.000 pesos y un futbolista gane 5 millones? Entonces no lo vas a entender.
2: La vez pasada me encuentro con un amigo que es el doctor San Martín, 73 años de edad. Le digo, ¿qué estás haciendo acá? Estaba haciendo guardia.
3: Claro.
2: Porque no me alcanza la jubilación. No, 73 años de edad.
3: Sí, sí, sí.
2: Y cuando es la época de decir, bueno, aprovecho, estoy tranquilo,
3: sí,
2: que
3: sí,
2: esto y aquello.
3: O sea, a ver, uno años atrás decía, uy, me falta un poquito para jubilarme, voy a poder pasear, voy. Te llegó la jubilación y tenés que seguir trabajando.
2: Exactamente. Y bueno, eso que estamos hablando de un médico que no es un trabajo tan duro donde tiene que poner el cuerpo, pero si agarramos un albañil, en el caso tuyo, que el día que llueve no podés trabajar, y el día que hace 35 grados de calor tenés que estar revocando una medianera. Una heladita de esta que se junta helada con otra helada, día con día tenés que ir. Y tenés el andamio armado y tenés la gente contratada, o tenés que llenar una losa.
3: Tenés que llenar una losa, tenés un montón de cosas. O sea, lamentablemente, o sea, a ver. No, ¿y qué, cuando llegás a una cierta edad, cómo llegás? La espalda hecha a pedazo, los dedos
2: es que es normal, es normal, Roberto. Es normal que todo lo que se usa se gasta. Es como un auto. Vos el mantenimiento del auto, el tren delantero, le tenés que arreglar, te tenés que fijar cómo están en condiciones el auto, y el organismo es exactamente lo mismo. Y cuando uno es joven, lo usamos indebidamente mal. Vos que hiciste fuerza toda la vida, yo que hice fuerza toda la vida.
3: Pero bueno, también, a ver, también pasa culpa nuestra también. O sea, a ver, yo creo que cuando
2: uno se abusa del cuerpo,
3: se abusa del cuerpo, una de esas. Otra, cuando vos llegaste a una cierta edad, que estás estudiando en el primario y te decían, ¿qué vas a hacer? ¿Vas a trabajar o vas a estudiar? Y vos le dabas más importancia al dinero que al estudio. Y ahora, después de 60 años, decís, ¿por qué no le habré hecho caso al viejo y a la vieja y habré estudiado? Está bien, capaz que terminaba en una estación de servicio, que no digo que es malo, es un trabajo digno, pero el estudio quiere decir mucho. Los chicos tienen que estudiar, tienen que... lamentablemente hoy...
2: Pero saber lo que pasa está la otra también, ¿eh? Que yo conozco señores profesionales que dicen, estudié toda la vida y gano... Lo que estamos volviendo a lo de recién, dos pesos con 50 los valores. Y estás viendo el tipo que te dice... El mismo nene le dice, mira papá, fulano tal de la vereda de enfrente no trabaja de nada y vos que trabajás todo el día, mira cómo andás y mira cómo anda la persona de enfrente.
3: Sí, pero
2: llegar a explicar eso. Y el nene, cuando llega a tener cierta edad de raciocinio, dice, como mi viejo laburó toda la vida y no se puede ni mover. Y mira este
3: pero,
2: tipo que anda en cosas raras, que esto,
3: sí,
2: que aquello.
3: Bueno, pero ese es un problema que tenemos hoy por hoy en la sociedad. Estamos mirando la paja en el ojo ajeno siempre y miramos lo que hace el otro, pero no.
2: Pero sucede,
3: nada.
2: Roberto.
3: Sí,
2: pero sucede, no, no. Y vos sabés a qué me refiero.
3: Sí,
2: cosas raras, que existen muchas cosas raras, y en la ciudad de Necochea.
3: En la ciudad de Necochea tenía un kiosco en cada
2: Y realmente personajes muy importantes, que me estaba diciendo un amigo, y el otro día coincido con él con lo que me estaba diciendo, que son 6-7 personas que manejan la ciudad de Necochea. ¿Me entendés? Y cómo la manejan, con el polvito ese que lamentablemente es milagroso.
3: Sí.
2: Todo, la consumen y la venden.
3: Y la venden. Sí. Eso es cierto. Y acá, por eso te digo, tenés un kiosco cada 100 metros, tenés uno de venta de eso.
2: Y no hablemos del chiquito que vive llevando, trayendo.
3: Claro,
2: no, estamos hablando de los grandes acá.
3: Estamos hablando de los grandes. Y vos decís, bueno, nosotros que somos ciudadanos comunes, sabemos dónde hay, dónde está. No la consumimos, yo gracias a Dios no consumo nada, ni vino tomo, pero bueno, no, si no lo pago, y si lo pago yo menos, pero si
2: no,
3: lo paga otra persona,
2: no,
3: capaz
2: no,
3: que lo
2: si
3: tomo,
2: usted toma vino, porque yo he comprado vino,
3: sí,
2: bueno,
3: ahora sí tiene buen paladar para el vino, entonces si ahí es que no sé por qué, yo no tomo alcohol. Pero
2: ¿qué me está diciendo? Me ha tomado botellas enteras, no sea sinvergüenza. Permítame que le diga, no sea sinvergüenza.
3: Déjame que me exprese, que me explique. Yo es algo que no tomo alcohol, pero llego a la casa de Horacio y lo primero que te pone un vino.
2: Igual que el nene ese que
3: me
2: llevaste.
3: A despreciar a mí, entonces,
2: el nene ese que me llevaste, ¿sabes? El flaquito ese.
3: Pobrecito, los dos chiquitos, esos estaban desnutridos los chiquitos. Se comieron 5 docenas de empanadas los chicos.
2: Bueno, seguimos escuchando un ratito música folclórica y compartiendo el mate.
3: Seguimos.
2: Dale,
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0: Muy bien, seguimos compartiendo folclore celeste y blanco con aire de campo, ¿no? En esta mañana linda, en esta mañana fría, con 2 grados de temperatura, siendo las 7:31, y compartiendo el mate, símbolo de la amistad. Un gran saludo para Carlitos Ramón, que está sintonizando la radio, gracias. Y bueno, un gran saludo para mi amiga Graciela Cuadro Francese, que hoy está cumpliendo titantos, ¿eh? Así que profesora de danzas de la agrupación Molina Campos, que no sé si estará levantada tempranito, pero bueno, igual la vamos a saludar, ¿eh? Nos vemos a la nochecita. Abrazo grande, como atajando pollos. Muy bien, gran saludo para mi querida amiga. Se viene la fiesta de la primavera para el 20 de septiembre. Esto realmente va a estar muy lindo, porque realmente muchísimos artistas confirmados. La presencia, Roberto tenemos acá, de Pancho Santarén, el ganador del Precosquín 2026. Sí. Viene trabajando. El otro día me pongo a hablar con él, estuvo en Tucumán, 180 parejas de danzas bailando, tocando. Aparte te hace todas las danzas, canta lo que quiera.
1: Canta muy bien.
0: ¿Vos te acordás que yo te hice un comentario que él, cuando trabajaba, que era pibe, sí, trabajaba en la terminal de ónibus y llevaba las valijas, y un día le toca llevar las valijas a Oscar de Franco?
1: Claro,
0: ¿no?
1: Sí.
0: Viste que te lo hice escuchar,
1: claro,
0: eso.
1: Sí.
0: Y bueno, le llevaba las valijas a Oscar de Franco, y Oscar de Franco le tiró unas letras y las sacó. Aparte que tiene una voz preciosa,
1: Muy linda voz.
0: Preciosa. Así que bueno, para toda la gente del 20 de septiembre vamos a estar festejando el Día de la Primavera en Pieres, con la presencia de Pancho Santarén, Roberto de Franco, el hijo de Oscar de Franco, Roberto, agrupación Molina Campos, Cali López, La Mequén de Lobería, Mabel Luna de la ciudad de Mar del Plata, agrupación Raíces Argentinas, Ariel Laje, agrupación de la Escuela Agraria, Turay Canto, Andanzas Necochea, Fito Penzone. Un reconocimiento justo y necesario para mi amigo Héctor Lescano, que realmente, me estaba diciendo del otro día cuando estábamos hablando, más de 50 profesores han salido a través de su escuela de danzas. 50 profesores a través de la escuela de danza de Héctor Lescano. Y nos pusimos a hablar de cuando se realizaba el certamen y encuentro de danzas en el Gigante del Club Huracán. ¿Vos te acordás de esto?
1: Sí, porque bailé varias veces.
0: ¿Bailaste varias veces? Sí, el año 80 y pico, 90, pero, estamos hablando.
1: Sí, por ahí más o menos. Mucho
0: año, bueno, más o menos.
1: Sí, bailé varias.
0: A orillas del río Quequén.
1: A orillas del Quequén.
0: Algo así se llama. Bueno, donde me está dando información para que ese día se le va a hacer un homenaje merecido, y está bien, los homenajes
1: se hacen en vida, Horacio. O sea,
0: claro, yo no hago nada que vos, si yo no lo voy a hacer, vos me vas a llevar una foto y me vas a decir, te quiero mucho, pelado, yo no te voy a estar escuchando, quizás sí.
1: No lo voy a hacer, pero bueno, es la realidad.
0: ¿No lo vas a hacer?
1: No, olvídate. Pero es la realidad, es esa.
0: Bueno, reconocimiento a Héctor Lescano. Estuve hablando con varios profesores que salieron de ahí. Uno fue Lucas Goyeneche, Diego Brusa, Oscar Rolón, Graciela Cuadro Francese también salió de ahí, Maru Saavedra. Maru salió de ahí, que eran de varios hermanos, sí. Y me nombró un montón de gente. Rosita Smith,
1: de ahí, o sea,
0: Walter Pérez, pero hay un montón,
1: ¿eh? Un montón de gente. Era en su momento cuando había, no sé si había tres peñas en Necochea también, o sea, cuatro peñas. No era tampoco una gran cantidad de peñas.
0: Bueno,
1: estaba dividida entre eso, el Lombú.
0: ¿Vos te acordás de los hermanos García?
1: No me acuerdo.
0: Andrés Chazarreta.
1: Sí.
0: Que la peña estaba en la calle 4 y 83 y 81.
1: No,
0: Después se retiró a la calle 59 y entre 80 y 82, por ahí, por donde estaba la parrilla La Criolla en una época, que eran en la, creo que se llamaban El Lazo.
1: El Lazo, ah, sí, sí, los chicos del Lazo conocí un montón.
0: Bueno, los del Lazo, donde salió Esto es Patria, que salieron de esa agrupación. Esto es Patria, los chicos que bailan en Raíces Argentinas, en el programa que sale en Argentina Satelital, que son de Coronel Pringles, que es excelente. Bueno, ya estamos hablando de chicos. Saúl fue veterano de Malvinas, más o menos tiene entre 60 y 61 años de edad. Así que bueno, grande ya, y Silvia también. Bueno, Malambo femenino a cargo de Maru Saavedra, Héctor Lescano, dijimos, Pachanga también. Así que va a estar muy bueno. ¿Vos ya tenés todo listado?
1: Ya tengo todo listado, no lo traje. No lo traje. Pero ahora después lo hago.
0: Creo que acá me falta algo, no, a mí que, faltan, que a vos faltan, te pase.
1: Te faltan.
0: No me acuerdo.
1: Los pasantes te faltan unos cuantos. Pero se está armando lindo, se está armando lindo. Bueno, ya tuvimos una. La que hicimos la fiesta del mate, que la gente respondió, estuvo lleno total. Creemos que hicimos todo lo que pudimos hacer bien. Por ahí cosas que se te escapan, como todo. Nada es perfecto, la perfección no existe, siempre digo, porque si no, no existiría la goma para el lápiz.
0: Escúchame una cosa, Roberto. Si vos me decís que tenemos una comisión armada, donde podemos, cada uno puede delegar a cada parte, la parte artística, la parte sanitaria, la parte escenario, la parte... Pero
1: ¿cuánto? No te dedicás a eso. O sea,
0: ¿hace cuánto trabajo venimos haciendo? Esta es la sexta ya, es que pasó.
1: Sexta.
0: Claro. ¿Sexta o séptima?
1: No, la sexta es la que hicimos, la del mate, la sexta que hicimos en marzo, abril.
0: Bueno, por eso. ¿Y cuántos somos trabajando?
1: Cuatro, tres, cuatro, cinco, ponele, no sé, como mucho, seis, ponele, como mucho, pero, o sea, tampoco le dedicás especialmente, estás dedicado a eso, porque todos trabajamos, tenemos que tomarnos un tiempo para ir cortar pasto, para ir preparar las cosas, para ir dejar todo bien.
0: Y aparte de todo esto, es que la fiesta se está haciendo grande.
1: Exactamente, cuando...
0: Ese es el tema.
1: Y el tema es cuando empezás a hacer más grande, ya la fiesta...
0: vos sabés que yo estaba pensando, ayer cuando estuvimos hablando, la de la primavera, tenemos una estamos organizando ahí, y después tenemos la del mate. La y del después mate. Para el otro año estaba pensando,
1: ¿qué hacemos? Claro, el tema es, o sea, vos tenés que innovarte.
0: Se ha formado una comisión en Pieres, una unión vecinal. Entregamos la fiesta, la seguimos haciendo nosotros. Trabajar en conjunto es muy bravo, porque es muy bravo ponerse de acuerdo. Por eso te digo, ¿viste? Yo estaba pensando en todo eso.
1: Cuando más gente pones, tenés que delegar trabajo. Y hay gente que por ahí... agarra y sí, toma la decisión de meterle para adelante, y hay otra gente que espera el momento para decir, bueno, sí, después voy, o después lo hago, después esto, y te llega el momento de la fiesta y eso quedó colgado. Es bravo cuando hay mucha gente trabajando en una cosa. Entonces, ¿qué es eso? Hasta ahora venimos bien, vamos a ver.
0: Y va saliendo prolijamente, y la gente se va sumando y va viniendo el año posterior.
1: Que vuelvan, traigan más, que inviten a otra gente. O sea, tenemos, fíjate, vino gente del Carse, gente de...
0: No,
1: Juan,
0: y ahora está lo mismo, sí, está lo mismo.
1: Entonces es lindo cuando la gente responde. Vuelvo a decir lo mismo que dije al principio, somos cuatro gatos locos, hay cosas que se nos escapan, porque si se nos escapan no podemos estar en todo. Tampoco podemos tratar de que salga a la perfección, o sea, tratamos de que salga a la perfección, pero lo que más queremos es que la gente disfrute de lo que es tradición, lo que es baile.
0: Escuchame una cosa, nosotros en la fiesta del mate, si hablamos de la mañana hasta la tarde, si nos sentamos o nos pusimos a tomar un mate así, ¿habrá sido de pasada dos veces? ¿Te habré visto?
1: Dos veces, porque... ya te digo, yo también, vos andabas con tus temas, yo andaba con los míos, que la gente, que los músicos tenían que comer. Hubo músicos que también, o sea, lamentablemente no llegaron a comer, pero no fue por un tema.
0: ¿Qué hora eran?
1: Las 5:30 de la tarde, lamentablemente, o sea.
0: ¿Y a qué hora a qué hora arrancó el espectáculo?
1: El espectáculo arrancó a las 12 del mediodía.
0: Sin parar.
1: Sin parar. Los músicos que cantaron, tocaron, tenían su comida, tenían que ir a comer. No había límite de comida, o sea que podían comer lo que quisieran. Hay músicos que se quedaron sin comer, pero

0: tu gaseosa, tu choripán, querías comer dos o tres, te lo comía. La gaseosa quería tomar cuatro o cinco, te la tomaba.
1: Y hasta, hasta cerveza.
0: La cerveza también, había cerveza para algunos que quisieran tomar, pero tampoco podía a las 5:30 de la tarde y después decir, ah, no me dieron ni de comer. Pero si viniste a las 5 de la tarde, viniste a las 6 de la tarde, viniste pero ya cuando terminaba.
1: Te hubieses dirigido a mí, te hubieses dirigido.
0: Estaba Horacio, estaba en este caso estaba yo, estaban mis hijos, estaban la gente que manejaba la parte de. Se hubiesen arrimado, hubiesen dicho, che, hay un choripán. Si no había, se iba y se sacaba del freezer, se iba a la heladera y se hacía. Pero bueno. Lamentablemente, por eso te digo, lamentablemente no se puede hacer todo, no puedes dejar a todos conformes, tratamos de que todos se vayan conformes, tratamos de que todos disfruten, tratamos de que todos la pasen bien, pero te vuelvo a decir lo mismo que te dije, Horacio, no se puede hacer todo,
1: y son fiestas grandes, que se están haciendo grandes.
0: 800 ya. Personas, ¿cuánto había? 800 personas.
1: Tranquilamente.
0: Dejamos de cortar entrada a las 5 de la tarde cuando la fiesta terminaba a las 6:30, 7. O sea,
1: te das. Y esta es más grande todavía.
0: Sí, y va a ser más grande y va a ser mucho mejor. Y vamos a tratar de mejorar cosas que quedaron de la otra. Vamos a meterle para que salga 11 puntos, no 10. Entonces vamos a hacer el reconocimiento a Héctor, vamos a tratar de que los artistas disfruten, que la gente disfrute, y lo pase libre.
1: Exactamente. Bueno, seguimos compartiendo música argentina a través de nuestro folclore celeste y blanco. Los invito a escuchar Los Cuatro de Córdoba. ¿Te gusta?
0: Vamos, sí.
1: Vamos todavía.

0: Bueno, manifestación frente a la casa del acusado del maltrato animal. Realmente muchísima repercusión tuvo el hecho de ayer estuve mirando algo de los pitbull, esto que lo llevaran. Realmente hay gente que tiene animales y lo tiene en muy malas condiciones. Eso lo hablamos siempre, Roberto.
1: Sí.
0: Eso lo estamos hablando porque vos los perros tuyos los tenés adentro de tu casa, cuidados.
1: Sí, los están encerrados, ¿viste?
0: Están vacunados, están castrados.
1: Más que nada castrados, está bien. Pero a ver, hay cosas que no, ¿viste? O sea, que no entiendo muchas veces. Todos sabemos que los animales, muchos, nosotros le decimos animales, ¿no? Pero
0: sí, a veces
1: los animales somos nosotros.
0: Es verdad eso, es verdad eso.
1: Pero, bueno, no quiero entrar en el... Iba a entrar en el... Pero no
0: entremos. Mira, vos sabés...
1: Porque iba a otra cosa. Me iba a desviar de esto viendo la cantidad de gente que había ayer reclamando por el muchacho este que había maltratado a los animales. No se maltrata ni a los animales ni a nadie. Pero... Había más gente en la protesta esta de los animales que en la marcha de esta chica que asesinaron.
0: Exactamente. Vos sabés que yo he observado esto. He visto gente, sí, gente tirada en la calle tras sufrir una quebradura, una torcedura de pie, que esto y aquello, y la gente completamente indiferente.
1: Pero está bien, yo por eso te
0: digo. Vos sabés que eso me llama la atención y no lo quería decir.
1: No, yo no lo viste que le.
0: No lo quería decir.
1: No sé qué, por eso te digo, la sociedad estamos tan...
0: Vos sabés que la vez pasada, dejaron 5 o 6 perras en Pieres, las cuales reproducieron más de 22 cachorros.
1: Claro.
0: Se hizo cargo esta chica de acá, la ciudad de Necochea, Andrea Álvarez,
1: sí, que la vino a buscar,
0: la castraron, un trabajo realmente de hormiga. Y bueno, las perras desaparecieron, quedó un perro solo que está en la casa de un vecino de enfrente.
1: Sí.
0: Pero yo he visto mucha gente dejar animales en la ruta.
1: No, en la ruta te dejan mucho.
0: Muchísima cantidad de gente. Pero veo la despreocupación y el desinterés de un ser humano ante otro ser humano, ante un hecho que le haya pasado un accidente.
1: Muchas veces no entendés.
0: No lo alcanzás a entender.
1: No entiendo qué está pasando con nosotros. Me incluyo, no hablo. Porque ya te vuelvo a decir, vi más gente reclamando justicia por un animal que reclamando justicia por esta chica Álvarez. Me dio no sé qué. No quería entrar en el tema ese porque...
0: Un gran saludo para Roberto, que escucha la radio. Un gran abrazo a Roberto Álvarez, querido amigo. Que bueno, vos sabés que iba a estar presente en la fiesta del mate, pero bueno, debido a esto que fue trágico lo que sucedió, estuve en el velorio con Roberto y su señora esposa, así que bueno, siempre estoy con mi corazón para lo que necesiten. Balneario Quemquem presentaron planos para poner en marcha la construcción del balneario al lado de la pileta de Quem.
1: A
0: donde están los guardavidas,
1: sí,
0: todo eso. Bueno,
1: sí.
0: Ahí se viene un complejo muy lindo donde tienen que desmontar todo lo que es un médano completo.
1: Claro, médano completo
0: y bueno, y acá tengo las fotos del proyecto con pileta y todo eso. Una obra realmente imponente, Roberto.
1: Muy lindo.
0: Muy, muy, muy lindo. Muy lindo. Dios quiera que se lleve a cabo esto del casino.
1: El casino, la terminal también.
0: Muchas propuestas lindas. El Automóvil Club hace la vez pasada. Está en marcha eso. Así que bueno, vos sabés que a veces me pongo a hablar de la ciudad de Necochea y digo, tenemos de todo.
1: Tenemos todo. O sea, acá, el turista que viene... Tiene mar, playa, parque, laguna, río...
0: Es la Necochea de los años, suponete, 90, donde teníamos el casino y el casino juntaba 5.000 personas por noche. Y donde tenías obras de teatro, donde vos lo veías Alberto Martín, Guillermo Bredeton, Nora Carpena, sentado tomando un café, y distintas obras que venían a través de lo que era Necochea.
1: Entonces
0: hemos decaído en eso.
1: Pero... O sea, a ver, también... muchas veces uno

0: conocimiento, la desidia que tuvo Necochea por la gente que la manejó, por la gente que la sigue manejando y por la que la acaban de manejar, pero por los amigos, las concesiones de los amigos, que no.
1: Claro, entro yo y sí, Gauchada, ¿cuánto? Mira, Percario me dijo una vez, porque yo le hice esta pregunta que estamos comentando ahora. Le digo, mira, si volvieras a agarrar esto otra vez. Él cuando se retiró estaba Raúl Enrique, de contador en finanzas, donde había superávit. Me dice, sería imposible porque cuando yo me fui dejé el palacio con 350 personas. Hoy, ¿cuántas personas hay trabajando en la municipalidad? 3.000 personas. 3.000 personas.
0: 3.000 personas están. No, trabajando, no sé.
1: No están. Sé si están trabajando. Pero,
0: claro,
1: porque
0: o sea, si vos 350.
1: Manejabas todo. Y te daba.
0: Hoy tenés 3.000 personas, ¿qué quiere decir? Que hay una sobreproducción.
1: Pero, ¿qué es lo que pasa? Entrás vos, debes favor. Entra el otro, debes favor. Entra el otro.
0: La política tan sucia que se usa hoy te hace deberle favores a todo, Horacio. Lamentablemente, o sea, nadie hace política transparente hoy. Lamentable. Yo no me gusta, no hablo, vos ya me conocés, sabés que no me gusta.
1: No, a mí tampoco me gusta hablar.
0: Pero sí me gusta intercambiar ideas y conocer opiniones. Pero no me gusta para nada porque es mentirosa, la política es mentirosa. Porque es mentirosa, lamentablemente nadie...
1: Ayer estaba mirando un comentario, perdona que te interrumpa, sí, del Chelo Rivero, del Partido Justicialista, donde habían vetado la ordenanza de los colectivos, del aumento de los colectivos. Y salió la gente a saltar, la gente que defiende al trabajador, que esto y aquello. Sí. Estamos en una situación que en vez de achicar, subimos.
0: Pero también, a ver, Horacio, pasa, a ver, son empresas que tuvieron subsidiadas muchos años, ¿no? Hoy, bueno, te podés subir un colectivo. No te podés subir porque no tiene calefacción.
1: Vos sabés que veo los colectivos salir de Cargill y digo, una persona en semejante colectivo.
0: Pero, Horacio, si no...
1: En semejante colectivo, Roberto.
0: Sí, pero
1: un gasto terrible, que no le da nada.
0: No tenés un gasto, pero tampoco tenés esto, que la gente... O sea, vos querés pagar un servicio en el cual te sientas cómodo. O sea, yo te digo, vos tenés que tomarte el colectivo todos los días.
1: Poner un minibús calentito de menos personas, ágil, rápido.
0: Exactamente, buscar la vuelta, o sea, tratar de buscar la vuelta para que la gente esté cómoda, viaje y vuelva a viajar. O sea, la gente que viaja una sola vez y después prefiere tomarse un remis o
1: juntarse entre dos o tres y tratar de cosas, de chicar.
0: Más calentito, ya te digo, pero bueno, es una cosa que nosotros no... No es lo nuestro, Horacio.
1: No es lo nuestro.
0: Vamos al culto, se da la casualidad, bueno, pero no es lo nuestro.
1: Seguimos escuchando música, Roberto. Más lindo, ¿no?
0: Que el folclore,
1: más lindo.
0: Te vamos todavía. Sí.

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0: Muy bien, seguimos compartiendo folclore celeste y blanco, este mangrullo que defiende nuestra argentinidad. Y este 9 de julio se realiza en el Club Huracán a partir de las 14 horas, Encuentro de Peñas. Participan 21 peñas entre locales y regionales. La Secretaría de Turismo y Desarrollo Productivo informa que el próximo jueves 9 de julio, Día de la Independencia, se lleva a cabo la cuarta edición del Encuentro Regional de Peñas Folclóricas con entrada libre y gratuita, ¿no? En esta oportunidad el evento se desarrolla en el Club Huracán, Avenida 58, entre 77 y 79, que cuenta con capacidad para el disfrute de residentes y turistas. Cabe señalar que la fecha es feriado nacional e inicia el fin de semana extra largo de jueves, viernes, sábado y domingo. El club abrirá sus puertas desde la 14 para vivir una jornada patriótica tradicionalista con múltiples agrupaciones y el cierre a cargo del destacado cantante local Leonel Carli, la presentación de la clavija sachera también, y además de todas las agrupaciones que estarán ofreciendo sus espectáculos durante toda la tarde. También serán parte del festejo un paseo de emprendedores y productores regionales. Habrá servicios de cantina a cargo de las subcomisiones de diferentes deportes que se practican en el Club Huracán. Y el programa, cronograma: Agrupación Folclórica Mi Alma Danza, Agrupación Folclórica Amigos de la Tapera, Agrupación Folclórica Andanza de Necochea, Academia Folclórica Mariano Necochea, Agrupación Folclórica Molina Campos, Taller de Danza Folclórica Raíces Argentinas, Peuyén, Agrupación Folclórica Celombú, Rebelión Malambo, Herencia Gaucha, Olga y Hugo, Sonidos de Mi Tierra, Dejando Huellas de San Cayetano, Baguales del Sur, Andanzas de Balcarce, El Tigre de Quequén, Sobre el Fuego, Sentir Criollo de Energía, Lamequén de Lobería y Patria y Tradición de Pringles. La convocatoria Emprendedores cierra este jueves. La propuesta Se Encuentra de Peña representa una oportunidad para que los emprendedores locales puedan exhibir y comercializar sus productos en una jornada que reunirá música, danzas, tradiciones y la presencia del público de toda la región. Desde la Dirección de Emprendimientos y Pymes, que conduce Valeria Garrido, recordaron que los cupos son limitados, por lo que invitaron a quienes aún no se inscribieron a completar el formulario a través del código QR o del enlace disponible en las redes sociales. Realmente muy, muy lindo, linda propuesta. Y el gigante se va a vestir de fiesta. Así que bueno, esperemos que se llene, que la gente tenga un lugar para visitar, recorrer. Son 21 peñas, se va a terminar tarde eso, ¿no?
1: Sí, lleva mucho tiempo.
0: Lleva mucho tiempo. Buen día, amigo, ¿cómo andás? Siempre escuchando, buena música, abrazo. Pasate algo de José Curbelo, ¿eh? Un gran abrazo, Marcelo, cómo no, si hacemos tiempo, pasamos algo. Un gran abrazo para Roberto Barbosa de la ciudad de Mar del Plata. Un gran abrazo de Miguel Pucineri. Y ya que tengo la guitarra de Roberto, ¿cómo andás, Roberto, para cantarte algo?
2: Capaz que algo lo hacemos.
0: A ver.

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0: Qué lindo, qué lindo, qué lindo, qué lindo.
1: Bueno, ahí está Horacio.
0: Vos sabés.
1: No quería hacer nada, no quería. Pues andar re jodido de la garganta.
0: Vos sabés que cuando estabas cantando el tema este de Oscar, ¿no? Tantas cosas en la memoria se me pasaron. El otro día vi una página de Yanina.
1: Yanina, sí.
0: Con el padre y la foto y
1: sí,
0: todo.
1: Sí, va, Yanina, sí, Yanina está.
0: Y lo veía Oscar con nosotros. Acá en la radio, bueno, en la tapera, en tu
1: homenaje,
0: casa.
1: En el homenaje que le hacen a Oscar de Franco, cuando después que fallece, hay fotos nuestras, o sea, el encuentro que tuvimos con él acá en Necochea, o sea, en casa, hay fotos, pues Yanina es muy amiga, o sea, pues ya sabés, Yanina, Roberto, los hijos de Oscar son muy amigos míos, vienen siempre. Y cuando le hicieron el homenaje que...
0: Qué lindo si pudiera venir para el 20.
1: No, va a venir, pues ya me prometió que va a venir, Roberto va a venir, ya me lo prometió, y yo hablo casi todos los días con ellos, siempre estamos mandándonos mensajes y eso, es más, yo, él me prometió que va a venir, así que, pero va a venir, yo sé que va a venir, yo lo voy a hacer que venga.
0: Bueno, Roberto González, querido amigo, acompáñame para hacer un recitadito, a ver cómo sale. Viajando para Entre Ríos desde esto ya hace muchos años, me contaron una historia que jamás pude olvidar, que da vueltas por mi mente, que me tiene preocupado, y ojalá que en estos versos yo se los pueda contar. Me hablaron de un hombre bueno, de un señor adinerado, empresario de alto rango y de mucha honestidad, que vivía en un country privado, en casa de varios pisos, y se codeaba con gente de la alta sociedad. Tenía un pequeño hijo que era de nombre Alfredito, una mujer linda y buena, muy coqueta y muy cordial. Vivía con él su padre, del cual él había heredado buen nombre, buen apellido y parte del capital. Todo era paz y armonía, un ejemplo de familia, y hasta los mismos vecinos lo solían envidiar, y en el parque de la casa se veía habitualmente al abuelo con el nieto, dele jugar y jugar. Pero el tiempo que no para y que muestra a las personas mostraron que el hombre bueno cambió el modo de pensar, y en la mesa de su casa comentaba diariamente que su padre, entrando en años, lo ha empezado a molestar, que está muy envejecido, que anda arrastrando los pies, que a la hora de sentarse elige el mejor sillón, que hay que cocinarle aparte, prepararle los remedios, y que cuando llega la gente quiere llamar la atención. Hay que llevarlo al asilo, que estará bien atendido. La gente que allí trabaja tiene mucha seriedad. Y Alfredito, que escuchaba, pensaba para sus adentro: me quedaré sin abuelo, qué ingrata es la sociedad. Llegó el día de la mudanza y en una chata importada, a las pilchas de su padre, junto a su mujer cargó, pero al revisar las cosas por si algo le faltaba, se dio cuenta que en la pieza la frazada se olvidó. Alfredito, anda corriendo y traerle la frazada, que es útil y necesaria para la gente de su edad. Y Alfredito, lagrimeando, fue a cumplir con el mandato, pero en sus pequeñas manos solo trajo la mitad. Decime por qué rompiste la frazada del abuelo. A esas cosas en la vida siempre la castiga Dios. No, papito, no la he roto. Solo la partí en el medio, la otra mitad la he dejado para cuando te lleve a vos. ¡Qué letras!
1: ¿Qué verdades, no? ¿Qué letras? ¿Qué verdades?
0: ¿Qué verdades? La
1: así terminamos nosotros dentro de poquito. No,
0: dejate de joder, Roberto.
1: ¿Qué crees? Vamos todos para el mismo lado.
0: Seguimos compartiendo música argentina con Folclore Celeste y Blanco, y antes que se vaya, decimos el último. Vamos.

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0: Muy bien, seguimos compartiendo música argentina, nuestro folclore celeste y blanco con aire de campo. Fresquita mañana, linda, no hay que salir de chomba. Y vos has ido a pescar de chomba,
1: ¿no? Ya me he ido a pescar, así que he ido a pescar.
0: Me has mandado fotos con unas heladas, pero digo, este es loco.
1: Son gustos.
0: Frecuencia vital 99.1, teléfonos 330984. Salimos por la web www.frecuenciavital.com, que realmente sale muy bien. Si nos quiere visitar, 63 número 950. 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Un gran saludo para mi amigo Marcelo Buenaga, que está sintonizando la radio. Y ya que el 23 se viene el Día Nacional del Payador en la Argentina, el 24 en Uruguay, vamos a pasarle por Airali, por Curbelo, la guitarra de Pancho Luna.
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2: Bueno, si Dios quiere, nos vamos a encontrar el próximo viernes, porque nosotros somos ansiosos. Y si no, a lo mejor antes de fin de año, ¿no? Y vamos a pasar. Al menos Antonio y yo hemos pasado una noche bárbara. Bueno, esa noche sí. El agradecimiento por todo. Vamos a finalizar con este tema que lleva la firma de José Cané y que, como recién nos avisaban, que llamaron por teléfono los vecinos de la cuadra y dijeron: avísenle a Antonito y a Luisito que estamos todos en casa. Algunos están haciendo un bau. Qué bravo, ¿no? Los cosos de al lado. Muchas gracias por...

Pues bueno, venía el balsecito. Nos comentaban todos los proyectos que tenían, todas las ilusiones, las esperanzas, esas cosas que son tan necesarias para vivir, ¿no? Y nos despedían, nos llevaban abrazados hasta el coche, mi coche, aquel que no arrancaba nunca. Como ya sabían, dice Luisito, no use la llave, lo empujamos. Una vez nos empujaron tanto que nos llevaron hasta casa. Digo, está bien, muchachos, déjenlo acá nomás que... Bueno. Pero era tan lindo, ¿no? Dice, no, ahora volvemos llevando un tango de los que ustedes cantaron. En fin. Y siempre había una palabra que es tan importante, volver, ¿no? Volver, volver, volver. No vamos a encontrar, vamos a volver a encontrarnos. Porque es lindo siempre volver, volver. No importa que sea vencido la casita de mis viejos o volver con la frente marchita, pero volver, el volver quiere decir que a uno lo espera. Lo fulero sería no volver ni a palos, ¿no? Ya es otra cosa. Bueno, y nos íbamos y después los comentamos siempre estas cosas, como ocurre acá ahora, mañana al mediodía comentamos con Antonio por teléfono mientras tomamos unos matecitos en nuestras casas con los amigos que nos encontramos, la noche que pasamos. Y bueno, siempre agradecemos. Vamos a recordar el tema este que nos dio muchas satisfacciones y que a veces, tema que fue uno de los primeros que nosotros grabamos. La palabra grabación para nosotros es siempre nueva, ¿no? Estuvimos 30 años sin grabar. 30 años. Una vez ya cansado le dije a Antonio, lo llamé por teléfono, le dije, Antonio, venite que grabamos. Me dijo, ¿en qué sello? Digo, no, comprá un cassette en el kiosquito y venite. Trae el celoso. Y el estudio de grabación, mejor dicho, la cocina de mi casa, se convirtió en estudio de grabación. Y uno de los primeros temas que grabamos fue este, como 12 tracks.

0: Bueno, ya estamos prácticamente en la parte final de esta recorrida folclórica a través de nuestro folclore celeste y blanco. Patito Gaitero,
1: bueno,
0: ¿cómo andas, Pato?
1: Buen día.
0: Buen día.
1: Muy bien, bueno, frío, pero es repetir una pavada, ya todo el mundo sabe que hace frío, es invierno y hace frío. Un amigo con bastante humor dice, 0 grados, ni frío ni calor, hace cero. Ni frío ni calor.
0: Le comentaba a Roberto que
1: yo vengo del barrio Banco Provincia, la plaza ahí de que se llama Martín Miguel de Güemes.
0: Sí, señor.
1: Blanco, hace cuenta que un loco.
0: No, a las 5:30 de la mañana, cuando le fui a pedir la llave a Pinino, que me la dio así, me dice, ¿qué pasa que está tan blanco todo? Y el ojo.
1: Estoy contento, Pinino, ¿no? Que se levantó, sí, de buen humor.
0: Sí, muy contento. Aparte estaba contento con el triunfo de Argentina, ¿no?
1: Muy bueno que se calentar, porque él cree que yo le he hecho creer, porque Pinino es esos tipos que es ideal para hacerlo calentar, pues se enoja. Si no se enoja, no tiene gracia. Entonces, él cree que yo soy contra de Argentina y de Messi, qué sé yo. Bueno, así que ahora cuando venga le voy a decir que el otro gol que se perdió Messi, ese que le tiró el gol con el arquero. Le voy a decir que Mbappé lo hubiera hecho.
0: Y
1: Yamal también.
0: Mira, estábamos hablando con Roberto y yo calculo que...
1: ¿Cómo sufrimos, eh?
0: Mucho. Un equipo,
1: y quedó una sensación amarga porque el otro era
0: un equipo
1: Cabo
0: que no
1: Verde.
0: Un equipo
1: si
0: que
1: hubiera sido España o Francia,
0: claro,
1: Alemania,
0: pero un equipo un equipo que no el primer mundial que tiene y no ganó nada.
1: Sí, pero no perdió ningún partido.
0: Perdió ni un partido tampoco.
1: Capaz que por algo no perdió ningún partido.
0: Vos viste cuando
1: pero
0: excelente. Estaba mirando a Scaloni, muy nervioso.
1: Muy nervioso.
0: ¿Cómo te imaginas? Y deseaban que termine, ya no tenían resto físico para seguir jugando.
2: Y bueno, pues tenemos toda gente grande, ¿verdad? Como hablábamos, obvio, casi.
0: Yo calculo que va a haber un recambio después de esto.
2: Después de esto tiene que haber un recambio de gente joven.
1: Messi es el último mundial.
0: El último.
1: Ya calculo que no jugará más la selección. Hay recambios, no como Messi, porque Messi es... No. Messi es...
0: Bueno, ya sabemos.
1: Claro, es como decir Pelé, Maradona, Messi.
0: Es lo que estábamos hablando.
1: Claro. Pero Argentina tiene siempre para hacer excelentes equipos y la verdad que con Scaloni que sacase sombrero. El tipo, yo siempre digo, claro, porque el otro día escuché uno, no, porque no lo tendría que poner al Cuti Romero, porque tendría que el Cuti Romero viene lesionado. Antes de hablar, los que hablamos tendríamos que decir,
0: no, pero...
1: Scaloni nos cerró el culo a todos.
0: Exactamente.
1: La verdad es Gardel. Entonces, él debe tener razón.
0: Viste que el argentino, por sí, yo veo algunos comentarios de las redes sociales y hay comentarios malvados en todo. Somos opinólogos.
1: Ah, dígamelo.
0: ¿Por qué?
1: Que vivo de eso.
0: Pero, ¿por qué opina la gente sin saber?
1: Porque para saber hay que estudiar.
0: ¿Qué viene con la canasta llena? Y el termo rosa
1: me hace acordar el dicho ese,
0: le llenaron la canasta usted,
1: la cocina de humo a la nena, decía Maldoni.
0: ¿Se acordás vos? Le llenaron la cocina de humo a la nena. ¡Ay, qué lindo! Vos sabés que mira

0: Ahora, hablando de todo esto, estábamos hablando de cuando el casino recibía 5.000 personas por noche acá en la ciudad de Necochea, donde andaba Bredeston, donde andaba Nora Cárpena.
1: Lo que pasa es que él dice, me dice a mí, yo no sé si yo no
0: che, che, Pato, vení. El Tano Darío Vittori andaba por las calles en una Mercedes, en una pagoda.
2: Acá era sede de que viniera Susana Jiménez, Pepitito Marrone,
0: Pepitito,
2: Olmedo. Luis, en los futbolísticos venía Boca, River,
0: Luis Landricina.
2: Claro.
0: ¿Qué pasó con todo esto? A ver, dígame.
2: Pasó lo siguiente. Nos quedamos estancados.
0: ¿Quién viene? ¿El Yeti? El Yeti es. ¿Te acordás del Yeti? El personaje.
2: No hay cachete con Pinino.
3: Pero bueno.
0: No lo podemos llevar de director técnico para.
2: Ahí está. Para el equipo. Este que lo defiende a Messi. El gol que
0: para Cabo Verde lo podemos llevar. Para Guatero o algo de eso.
2: Viste la pelota que quedó mano a mano y se la tiró al arquero al cuerpo. Ahí
0: sí.
2: Si hubiera sido Mbappé, hubiera sido.
0: Pero
2: gol,
0: cómo eso. Sufrimos.
4: Si fuera Tonoman también. ¿Dónde iba a quedar?
2: ¿Qué? Eso que tiene que ver.
0: Papito.
4: ¿Cómo estás?
0: Dame un beso lindo, vení.
3: Yo creo que
2: te afectaste, menino.
4: Pero no sirve.
3: Con
4: 39
3: años no se hace.
0: ¿Cómo lo viste?
4: Jugó mal el equipo.
0: Sí.
4: Pero yo te voy a decir por qué no sirve.
0: A ver, dígame.
2: ¿No sirve quién?
4: Que no sirve este resultado y este susto.
2: Ah.
0: Pero mucho, ¿eh?
4: No sirve.
0: Mirá que tenemos dos días para recuperarnos.
4: Sí.
0: Mañana martes, domingo.
2: El martes juega otra vez.
0: Bueno, mañana domingo y el lunes de descanso.
2: Sí.
0: El martes ya juega otra vez.
2: El martes
0: sí.
2: Juega otra vez.
0: ¿Y?
4: ¿Pero por qué te sirve? Porque
0: a las 6 de la tarde traerlo, dijo el diario así.
2: Claro.
0: Claro,
2: vení cuando quieras.
0: Claro.
2: Traerlo el domingo.
0: A las 6. A las 6.
4: El sustito también se lo llevaron los jugadores.
0: Qué claro, bar.
4: Porque venían holgadísimo.
3: Muy confiado.
4: Claro.
3: Muy confiado. Estaban confiados que Argentina.
4: Y eso,
2: ¿pero por qué no le cruzó la pelota a Messi?
4: Ellos también ligaron. Porque el segundo gol, vamos a ser sinceros, el que sabe el fútbol,
0: sí.
4: Tiró un centro.
0: Sí, la pegó.
3: No, yo jugué al fútbol.
2: No sé si
3: y él se perfila para ponérsela donde se la puso.
2: Sí.
3: Disculpame. Pero,
2: ahora que le salga una vez de cada 100
3: sí, es otra. Ahora vos lo ponés mañana a tirar ese mismo. Tío, seguro no te empujó
2: no,
3: una.
2: Claro.
3: Pero el tipo se perfila, sí, mira y sí. Vos ves como inclina el cuerpo para ponérsela. Ay, aparte,
0: el arquero, excelente de ellos.
2: Si no jugaste al fútbol, no pide.
4: Y el penal fue el penal para Argentina.
0: Sí.
4: ¿O
0: sí,
4: no?
0: Sí.
2: ¿Qué penal?
4: El que le pegó en la mano.
0: Sí. Ah. Sí, sí.
3: ¿Es penal por qué? Porque le o sea, ¿es penal por qué? Porque
2: ningún movimiento antinatural.
3: Él no es que va a tocar con la mano, sino que la pelota, cuando le toca la mano, desvía a donde iba. Porque si no le toca la mano, era gol.
2: Y el full de Paredes, cuando estaba por terminar el partido,
3: era Pucharlo.
2: Ese era bravo. El full de Paredes.
0: Pero como dice acá el compañero,
2: sí.
0: No porque sea peronista ni nada, compañero,
2: sí.
0: Esto nos sirve para aprender.
2: Por supuesto.
0: Porque de todo se aprende, de lo bueno y de lo malo.
2: Sí, hay que sacar el escalón y analice qué pasó, pero los otros también juegan. No,
4: pero está en la rueda del juego, podés perder.
2: Los otros también juegan.
4: Podés perder con una Francia, podés perder.
0: Mira,
4: entraron tan agrandados.
2: No lo tomás, ¿no?
0: Ya tomé.
4: La tocaban.
2: No.
4: Jugaban para atrás.
0: Sí.
3: Lo que pasa
0: sí,
3: es que vos
0: sí,
3: estás
0: sí.
3: Hablando de la selección argentina. Estás hablando de Argentina. Y el argentino es obrador de todo. Hasta en el fútbol.
2: Somos obrador
3: sí.
2: Como Puchero Campo.
3: Exactamente. Claro. Y entran a sobrar a un equipo a desmerecerlo.
0: ¿Qué le pasa?
2: Como las aguas en la tapera, che.
0: Sí. ¿Qué le pasa a Nanay?
2: Le di demasiado, me excedí.
3: Sí.
0: Una cosa loco esto.
4: Sí, estamos.
0: Claro.
4: Sí,
0: ahí me dice, ahí viene el Yeti, me dice, mira cómo viene. El Yeti, no sé por qué así, esa agresividad.
4: Argentina de por sí no está jugando como jugó el mundial, el
3: porque
4: otro
3: está
4: mundial
3: confiado,
4: por eso
3: claro,
4: te digo
3: viene ganando.
0: Pero somos, si somos mundial, campeones del mundo,
2: si el otro mundial ganamos varios partidos por penales, pasamos más juntos, casi nos elimina Francia con Tigres que tapó el
4: tiro.
2: ¿Qué estamos hablando? ¿Qué estamos hablando? ¿Por qué no las cruzó
4: el,
2: segundo
4: el,
2: gol?
4: El señor Gaitero mezcla y desea que pierda Argentina porque Messi saludó en Estados Unidos.
2: No,
4: cuando salió campeón, saludó a Trump.
2: No, cuando salió campeón, no,
0: bueno,
2: ahora.
0: Y bueno, bueno. Pero ¿dónde está viviendo?
2: En Estados Unidos.
0: Y bueno.
4: Pero tiene
2: pero no fue a saludar al presidente argentino, no será campeón, y va a saludar al presidente de Estados Unidos.
3: No,
4: a
3: ver, eso claro. Es como que Messi se enojara con vos porque saludas a Roja.
0: Claro.
3: Es lo mismo. Es lo mismo.
0: Y vos lo saludás a Roja.
2: Cuando Roja viene acá.
3: Sí, olvidate.
2: Cuando Roja viene acá sale con las medias chorreando.
0: Hablando un poquito, que ustedes son desglosadores políticos.
2: Sí.
0: ¿Viste cómo se lo dije? Desglosadores. Desglosadores políticos.
2: Vosotros desglosáis.
0: El balneario Kempkem dice que van a empezar las obras.
4: Sí.
0: Este que está acá enfrente, ¿no?
4: Fue intimado.
0: Y comienzan. Bueno, otra. ¿Para cuándo empieza el movimiento en el casino?
4: El casino en unos días más va a empezar.
3: ¿La terminal?
4: No, eso no tengo información.
0: El ACA se está trabajando. Sí. El ACA se está
2: el
0: trabajando.
2: El ACA va como Verstappen o Antonelli. No va como Colapinto.
0: Colapinto. No creo. Mire que mañana va a tener usted en el polirrubro.
4: Y
0: en serio,
4: esto es idiota.
0: Es duro aguantar así.
2: Mirá la carrera y tenés que mirar allá, chiquito, a ver si atrás.
0: Es duro,
4: es idiota, por ejemplo.
0: Porque es una persona grande ya.
4: Te voy a contar algo.
0: A ver, cuénteme.
4: ¿Tienen 5 minutos?
2: Sí. Minutos.
4: ¿Te acordás que Juan Bautista estaba abajo del turismo carretera?
0: Sí.
4: Gracias a papá.
0: Sí.
2: Eso es cierto.
4: Corrió hasta ahora.
2: Es cierto, estaba abajo y dice, vamos a verlo a fulano, mengano, fuimos a verlo, se armó una reunión y de ahí apareció Juan Bautista.
0: Mira vos.
2: Sí. Así como lo ve,
0: Relacionado el hombre, sí, ¿viste vos? Sí. Como decía Atahualpa, me vende poncho y Ushuta, muchos se burlan de mí. Por fuera, nada parezco, por dentro, tal vez que sí.
2: Muy bien, tal vez que sí.
4: Tal vez. Anuncio que va a correr una carrera más y por tema de presupuesto se va a bajar.
0: Ajá.
2: Pero que haga una peña y juntamos unos maquitos, un asado.
4: Yo te digo. A mí como Necochense me duele porque salíamos en todos lados. Puede salir uno.
0: Corrió el Mar y Sierra el otro día.
2: Ganó, tiene que correr el Mar y Sierra de ahora en adelante.
4: No
2: ves que está
0: raro. No, pero escuchame una cosa. Si usted vende ese auto que tiene, sí, no puede comprar un Fiat 600. Tiene que comprar un poquito mejor.
2: Pero si ese auto no anda, el Fiat 600 anda.
0: ¿Usted va para adelante siempre?
3: No de merezcar lo de abajo.
2: No descarto nada.
4: No es de merecer lo de abajo. Lo que pasa es que nosotros.
2: No vamos a desmerecer.
4: Somos como lo que vos decías.
0: ¿Cuánto sale poner un auto en marcha por carrera? ¿Qué costo tiene? A ver, dígame el costo.
4: Fortuna.
0: ¿Cuánto?
2: Pero si antes armábamos una peña y...
3: Pero los costos eran otros.
4: Claro, vos tenés que alquilar motor, alquilar auto. Sí.
0: Y le pasó a Pichinto, a Pincho Castellano. Sacó todo el staff de gente que tenía.
2: Ya no estaba hablando de palabras mayores, salió campeón.
0: Bueno.
2: Él dijo también Barrumo.
0: Bueno. Pero tenían cuarenta y pico de empleados. Cuarenta y pico de autos, de personas tenía trabajando en el taller.
2: Claro.
0: Y ahora ya vienen directamente el motor, ponen el motor, él va, trae todo listo, sacó todo el personal que tenía.
2: Pero los castellanos antes ganaban y ahora siguen estando arriba.
0: Bueno, familia, los dejo, que tengan una linda mañana.
4: A lo que voy.
0: Y pórtese bien. Pórtese bien.
4: El coche se va a quedar sin un representante.
0: Sí.
2: No, señor, porque está más el Castro Serrano.
0: Upa, sí, señor.
2: Está Castro Serrano.
0: Donde hay mucho poder adquisitivo.
2: No,
0: ¿eh?
4: No.
2: Castro.
4: Pero también reconozcamos que es de Quequén.
2: Escúcheme una cosa.
0: ¿El puente separa o une?
2: Claro.
0: Ahí está, dígame.
2: Gordini, gol.
0: Y bueno, entonces.
4: Es de Quequén, Necochea. Pero es de Quequén.
2: Gol de Parodi.
4: Claro, ya. Porque la gente de Quequén se enoja.
2: Somos uno solo.
4: La gente de Quequén se enoja si vos decís que Castro Serrano representa a Necochea.
0: ¿Dónde se armó la gran elite de turismo y de gente de dinero? ¿En Necochea o en Quequén? Donde venían los Peralta Ramos, los Martínez.
2: ¿En Quequén, señor?
0: Bueno, los dejo ahí.
4: Pero
0: no, ¿vio lo que hicieron en la calle 502 en Quequén? ¿Dónde está la Virazón, todo sí, eso? Y bueno, sí. ¿Dónde está la plata?
4: Pregúntenle, sí, también quién las hizo.
0: Bueno,
4: a las obras.
0: Bueno, y bueno, ¿qué? ¿Qué? El Willy Sorsi, amigo.
4: Sí.
2: Sí. ¿Gordo está también ahí en el curro?
0: Claro. ¿Quién las hizo? ¿Quién está metido?
2: Che,
0: ¿usted pasa por la hélice a tomar algún aperitivo de vez en cuando?
2: Che, la Matea de Rosita se viene el domingo 12. ¿Usted ha ido a la Matea de Rosita?
0: ¿Cómo no? Siempre voy a la Matea de Rosita.
3: ¿Quién conduce? ¿Quién conduce? La conducción?
0: María del Carmen Romero Ruppel. Un beso para María del Carmen Romero Ruppel. Que le quiero mucho.
4: Le mandaste un beso.
2: Bueno.
0: ¿Y qué? Un beso no se le niega a nadie.
2: La Matea de Rosita, che, el domingo 12. Ya falta poco. Y siempre dúo Turay, Chaco Oficina, Gauchito.
4: Che, vamos a hablar después.
2: ¿De quién?
0: ¿De qué?
4: Cuando estemos acá al aire.
0: Sí.
4: De los afanos que hay en Necochea, en los hoteles, en las cocheras. Ayer robaron dos camionetas.
0: ¿Y más? ¿Y dónde están?
3: En una cochera, ahora sí.
0: Pero escúchame una cosa. Sí. ¿Vos viste el gran robo de Hacienda que hay en la ciudad de Lobería?
3: Ay, sí.
0: Y que cambiaron de autoridad.
3: Bueno, Lobería, pelado. Estamos hablando de coche, ¿qué?
0: No, el otro día los que habían hecho ese robo a los ancianos, ¿dónde los agarraron? ¿En Lobería?
3: En Lobería, sí, bueno, pero...
0: Estamos acá nomás.
3: Estamos acá nomás, pero Necochea está sufriendo mucho.
2: Pero qué es lo extraño si robos ha habido siempre.
0: ¿Pero qué le llama la atención a usted?
2: ¿Qué le llama la atención? Claro, porque robo hubo siempre. No sé qué le llama la atención.
4: Si vos me decís que te roban un auto que está afuera en la calle...
3: Sí. No, ya hoy está entrando.
2: ¿Cómo vaya y pase que te afanen el auto, viejo? ¿Por qué estamos?
4: Chabola, te entran adentro.
2: No está la camioneta.
3: Adentro del garaje.
4: Adentro.
3: Adentro
4: de la cochera, te manotearon la llave.
0: ¿Cuándo fue esto?
3: Antes de ayer.
4: Antes de ayer y ayer.
2: ¿Y cómo manotearon la llave?
4: Porque te obligan, las cocheras te obligan a dejar,
3: la llave en la entrada.
0: Pero no tienen un seguro, Pato.
2: ¿Y un sereno?
4: No.
0: ¿Eh?
4: No. En mi caso personal estoy hablando, robaron el Peugeot 307.
2: No, las cocheras
4: acá una cuadra y media estaba en una cochera.
0: ¿Y?
4: Y el mismo dueño me lo robó. Se pegó un palo bárbaro en la cascada, encontró la mitad de auto.
0: Y nunca...
4: Nunca pude hacer nada. Lo cerró dos días y al tercer día abrió.
0: ¿Cómo puede ser eso,
2: no, Pato? El seguro tiene que ser propio. Vos tenés que tener un seguro. Si vos tenés un buen seguro...
3: Vos estás alquilando una propiedad en la cual el dueño de la propiedad tendría que tener un seguro por si pasa algo. Me parece
2: porque casi todos ponen un cartelito, no me hago responsable.
3: Lo primero que hacemos
2: no me hago responsable.
4: ¿Vos tenés un seguro contra tercero?
2: No le mostré que yo me lo iba.
3: Ya está.
0: Escuchame una cosa. Esta mañana, cuando te fui a despertar para que me diera la llave del estudio de la radio,
2: ahí le iba.
0: ¿Pero estaba dormido?
4: Otra vez.
2: Enseguida se nota.
0: ¿Qué le pasó? ¿Por el partido fue?
4: No. Es algo extraño. Me agarró muy mal. No podía respirar. La verdad me preocupa porque por ahí a veces me siento bien, ¿viste? Y salgo a la calle. Y al rato caigo de vuelta con fiebre.
0: ¿Quiere que le tome la presión?
4: No.
2: ¿Quiere que le mide el aceite?
4: No.
0: El chico.
4: Son dos estúpidos.
3: Pero claro. Hay ciertas cosas que vos podés dar joda,
0: pero claro.
2: No te toma en serio.
3: Parece que.
0: Es jodido. No sé lo que le pasa a la nariz, que anda así. No sé qué le pasa.
2: Dame un beso, gordo.
0: Bueno, gente, bueno, seguimos con el polirrubro.
2: Seguimos con el polirrubro.
4: Ahora el mejor vino. Acá.
0: Dale.
4: El tirabomba.
0: Y a ver si el diario lo puede entrar más temprano, se lo pone un
4: sí,
0: poquito.
4: Sí, le vamos a decir. Ah,
2: no, tarjeta amarilla.
3: Estamos dando noticias de una semana atrás.
2: Dele, dele, Joaquín.

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4: Bueno, muy bien, 9 de la mañana y 29 minutos. Antes que me olvide, te digo que hay una peña. Ah, no, a ver acá. Hay una así. Peña folclórica por el Día de la Independencia a beneficio de la escuela número 4, miércoles 8 de julio. El miércoles 8 de julio, 2 de la tarde, todo a beneficio de la escuela número 4. ¿Y cómo viene la mano? Y hay de todo un poco. A ver lo que me enviaron. A ver, a ver.

0: Bueno, yo creí que esto tenía algún audio de anunciando el evento, pero el evento es el miércoles 8 de julio a beneficio de la escuela número 4, que es la que está en la 69 al 3077. Juan Emilio y Marcela Lavataglia, músicos invitados, agrupación de danza Poigen, micrófono abierto para quienes quieren cantar. ¿Y dónde es, che? No dice acá dónde es. A ver, en algún otro de los flyers debe decir dónde es. Bueno, mirá vos qué detalle. Acá no dice dónde es. No sé si será en la propia escuela, pero no creo. Bueno, después consultaré con Marcela a ver dónde es esto. Bueno, muy bien. Hoy sábado 4 de julio del 2026, mucho frío, ustedes ya saben, 0 grado, menos 1 grado y todo más o menos así. ¿Usted tiene editorial, señor Iso?
1: Por supuesto.
0: Ah, bueno, tiene editorial. Bueno, déjeme que le compartimos con quienes nos estén escuchando, el pronóstico del tiempo para lo que resta de esta jornada de sábado 4 y para mañana domingo. Vamos a ir con uno de los pronósticos para lo que resta de esta jornada, obviamente frío, la tendencia es que el cielo se vaya cubriendo hacia el mediodía y una temperatura máxima de 9 grados para hoy, para mañana, siempre vientos suaves también, vientos muy suaves, hoy preponderantemente del cuadrante norte, mañana domingo de direcciones variables, cielo cubierto, la mínima de 3 grados, la máxima de 8 y para mañana domingo algunas lloviznas en la tardecita tenemos, o sea, si frío, cielo cubierto en general, probabilidad de algunas lloviznas para mañana a la tarde-noche, así que mejor estar en la casa, salir lo menos posible y estar abrigado o bien calefaccionado. Señor Iso, ¿me entendió?
1: Sí, sí.
0: Bueno, hable entonces.
1: ¿Qué tal? Buen día, gente linda de Necochea, que tiene el distrito, la zona. ¿Cómo están? Espero que muy bien. Gracias por estar escuchando la radio, varios temas.
0: No empiece con internas políticas que no le importa nada.
1: Varios temas. No se meta en mi editorial, por favor.
0: Escúchame, ¿cómo salió con la Pinto 14º?
1: El auto no anda ni para atrás. Ha retrocedido.
0: ¿Y el compañero equipo?
1: 12º. A centésima. Sí. Los autos han retrocedido y los que estaban atrás han avanzado y lo han pasado a ellos. Hay que decir la realidad, Audi y todo eso, que llevaron mejoraron los autos. Estos llevaron mejoras y fue
0: peor.
1: es la realidad. La selección argentina ayer sacamos un partido de la galera, porque realmente el trabajo...
0: Hay que valorar el temperamento y el...
1: No, el trabajo de Cabo Verde fue impresionante, sí. Y ellos, mientras que se mantenían en partido, perdían 1-0, no cambiaban tampoco la manera de manejar, de jugar.
0: Recién al último, cuando Argentina se puso 2-1, ahí puso, me parece, un delantero, dos más.
1: Sí, refrescó, se puso dos y sacó dos.
0: No va a jugar con...
1: No, pero sacó dos delanteros, no es que descuidó la parte de atrás ni nada.
0: Pero esta selección...
1: Estuvo muy bajo.
0: Qué bien el Licha Martínez, ¿eh?
1: Sí.
0: Eso, colocaba pelotazos, metió un gol, el único lugar que se podía meter. Sí. Y bueno, el Cuti Romero, que finalmente metió el gol del triunfo. Vos fijate cómo la selección tiene eso, por ahí aparece uno o aparece otro. ¿Qué? Ayer, ¿quién va a decir? Ganamos con goles de los centrales, de los defensores centrales. Bueno,
1: y un gol de Messi, pero...
0: Golazo, eso sí.
1: Sí.
0: La verdad que la dominó de una manera muy difícil y la puso en el único lugar. Pero me sorprende el gol que...
1: Ayer se notó, Pato, que a los 70 minutos ya no da más, 80. La cabeza te da y las piernas no.
0: Que lo cambie. Si está Nico Paz.
1: Bueno. Yo creo que va a empezar a suceder eso, ¿viste?
0: Aparte,
1: un calor impresionante.
0: Lo vi a Luka Modric. Y, ¿viste?
1: En el cuadradito de él. No le pidas más. Pero nadie lo está criticando, sino sabemos que es el mejor jugador que tenemos, pero hay que cuidarlo también.
0: Sí, sí. ¿Viste? Y bueno, que sea el mejor jugador no quiere decir que él solo te va a ganar los partidos. No,
1: y aparte, bueno, puede tener un partido malo también.
0: Sí. No tuvo un partido malo. Pues la verdad que cuando llega la pelota Messi, el que podés esperar que clarifique la jugada.
1: Tuvieron un partido malo, fue muy bueno lo del Colorado McAllister. Muy bueno, espectacular.
0: Hay mucho sacrificio, ¿viste? Los dos número 9.
1: Enzo Fernández Martina. No jugó bien. De Paul no jugó bien. Lautaro Martínez no jugó bien.
0: Si la selección le hace falta refresco y eso, lo tiene que tener en cuenta. Siempre aclaro que lo que haga Scaloni está bien porque el tipo ha demostrado, así que es una opinión de un don nadie la mía. No es que le contradiga a Scaloni, porque la gente todo opina. No, Scaloni sabe más que todos nosotros. Ahora, para mí, el coloradito que juega en Boca,
1: Barco,
0: me parece que tiene mucho despliegue. Un muchachito de 19, 20 años, que por algo está, no sé dónde juega, en un equipo de gran nivel de Europa, y creo que de Inglaterra, y tiene ida y vuelta, sabe marcar, y marca y juega, porque también es muy vivo para jugar. Bueno, me parece que se merece. Nico Paz está también, hay recambios buenos.
1: Sí, sí. Van a entrar, a la larga van a entrar.
0: Bueno,
1: vamos a lo de Necochea. Un saludo a la gente de Lanús, que me olvidé.
0: Muy bien.
1: Che, muchachos.
0: Muchachos.
1: Ya ahora se meten adentro de las cocheras, de las casas.
0: A pesar de que hay una complicidad, Penino. Las cocheras tienen que tener cámaras.
1: No, te abren los portones. ¿Eh? Han conseguido, saben.
0: Ah, claro, porque en vez de tener sereno ni nada.
1: Te abren los portones.
0: No, ¿sabes qué pasa? Ahora me acuerdo, mi hermana guardaba el auto ahí a la vuelta de la casa de mi vieja, y por ahí en un momento me mandó una cosa, otra. Sí, y no hay nadie, está automático. Vos tenés el control remoto, vos lo guardás, vos cerrás, todo y no hay nadie. Entonces,
1: y dejás la llave en el tablero.
0: No, en esta no dejaba la llave. Pero bueno, debe haber alguna que dejar la llave. Y claro, porque por ahí lo corren.
1: Claro,
0: si tenés... La cochera que lo dejaba mi hermana, por ahí no, porque había un lugar para cada auto y listo. Pero si les gusta ganar más platita, entonces tenés más autos, tenés que entrar a correrlos para que entren todos. Y si los tenés que correr, te tienes que dejar la llave. Pero a su vez no querés quedarte toda la noche a vigilar. Bueno, la verdad que tendrían que obligarles, es un proyecto para los concejales.
1: Va a haber una...
0: Las cocheras tendrían que obligarles a poner cámaras.
1: Va a haber una reunión de... Ah, pero estamos bombardeados.
0: Sí.
1: Va a haber una reunión de hoteleros que le están pidiendo al intendente...
0: ¿No vio una reunión de hoteleros con... Se reunieron con Sierra? Usted va siempre
1: atrás. No, pero ¿quieren hablar con el intendente?
0: Bueno, que hablen con Sierra.
1: ¿Quién habla con el intendente?
0: No, primero que hablen con Sierra.
1: No, están preocupados, Pato.
0: ¿Los hoteleros?
1: Porque ellos también tienen cochera. Y le han robado.
0: ¿Qué quiere? ¿Que vaya a
1: robar? El hotelero se tiene que hacer cargo. No, quieren que haya seguridad. Acá el problema es que no... No se ven los...
0: Y si quieren seguridad, ¿por qué no van a la colada?
1: El problema que hay es que no se ven los móviles en actividad en la calle.
0: Pero eso, ¿cuántos móviles tiene que haber? Porque vos tenés una cochera. En el momento que te afanan, tiene que pasar un móvil y darse cuenta que lo están afanando.
1: Bueno, entonces que afanen.
0: No, ¿cómo? Que pongan cámara.
1: Pero métetela en el...
0: Puntuda, gordo, no... No, en serio, tiene que haber cámaras. ¿Cómo no va a haber cámaras? Tiene que haber cámaras en esos lugares. Y hay cámaras por todos lados. Y aparte, es barato eso. En mi casa tengo cámara. Me jode mi mujer porque tengo vigilado. Dice, por ahí entro a casa y me manda la foto. Yo estoy entrando a casa. Entonces, no son caras. ¿Cómo no vas a tener cámara en un lugar donde tenés 20 autos, 30 autos ajenos? Tenés que, por lo menos cámara, ya que no tenés un sereno.
1: ¿De qué sirvió las cámaras que se robaron un Mercedes-Benz? Cuatro borregos, porque eran cuatro borregos.
0: ¿Cómo sabes que eran cuatro borregos?
1: Porque había cámara. Y mostraron el video.
0: ¿Y entonces qué me dices?
1: ¿Y de qué sirvió? Sirve. ¿Lo detuvieron? No.
0: Pero es un elemento.
1: ¿Lo detuvieron? No. ¿Lo detuvieron? No.
0: Estamos investigando. Estamos investigando. Bueno, ¿qué dice el diario? Karina Milei. ¿Te gusta, Che? ¿Es linda,
1: no,
0: Karina Milei?
1: No.
0: Bueno.
1: No, estoy con el palo de luz de la que enfrente.
0: Bueno. Arriba donde dice Caldero está Karina Milei. Convocó a la mesa política. Dice, basta, gordo. Comenzaría la construcción de un nuevo balneario en Quequén en las próximas semanas. Se trata del complejo Quemquén, que podría empezar a prestar servicios el verano que viene. Presentarán los planos para iniciar los trabajos.
1: La gente,
0: el balneario que le quitaron a mi amigo Armando Tripiana, al pedo.
1: La gente de Quequén, está muy enojada con ese tema.
0: Bueno.
1: Porque la gente de Quequén dice, encima que tenemos menos playa por la obra de la escollera.
0: Sí, pero ahí hay playa, chico, donde está la escollera.
1: Claro.
0: El único lugar que tiene playa...
1: No puede ir la gente que tiene menos plata.
0: ¿Por qué no va a poder ir?
1: Sí, porque el balneario te cobra.
0: No, pero eso, el balneario, hay arena libre para la gente que vaya. Después querer ir al balneario, no. Alquilar, es como carne cochea.
1: Es así. ¿Qué?
0: No,
1: es
0: no,
1: así.
0: No, ahí no.
1: Es así.
0: Ahí no, porque está pegado. Si no sabés, gordo, ¿para qué hablar?
1: El gaitero, es
0: pegado
1: así.
0: Pegado a la escollera, sí. Hay mucha playa, sí. Porque está la escollera que le hace de protección. Después, cuando te corres hacia el este, cada vez hay menos
1: gaitero,
0: playa.
1: Es así.
0: No,
1: gaitero.
0: No. Bueno, qué va, ¿por qué se lo sacaron? A mi amigo Armando Tripiana.
1: Porque no puedo.
0: Tenía un sereno. Yo fui a comer ahí, lo tenían dando. ¡Qué mucho!
1: De arriba la fue a comer.
0: Le hicieron un favor sacándoselo. Pero después viene el invierno, la sudestada, te tapa toda arena. Tenés que contratar uno que saque la arena. Por eso quedó abandonado todos tantos años. Porque en realidad, no sé cómo va a ser para que le dé ganancia. No sé quién invierte. Bueno, vamos a ver cómo es el asunto. Porque,
1: le da un entusiasmo bárbaro.
0: Bueno, pero es la
1: realidad. Le da un incentivo.
0: Lo conozco porque Armando, que es mi contador, yo he ido ahí y bueno, y me comentaba esto, en un estacionamiento, tenía un sereno, tenía ahí para atender a la gente, qué sé yo, y lo echaron, no sé por qué lo echaron, y después, porque se pensaron que iba a ser un gran negocio eso, y después, nada, quedó abandonado, debe ser 10 años más o menos ya que está abandonado. Bueno, el complejo Quemquén, que podría empezar a prestar servicio el año que viene, ya lo dije, la foto de la selección argentina, a puro sufrimiento. No, la verdad que, cuando terminó, pero viste que no salieron a festejar entusiasmados los jugadores, ¿eh?
1: No.
0: Preocupados quedaron. Pasaron como 5 minutos hasta que empezaron a festejar y a saltar, pero quedaron preocupados.
1: Es que, acordate lo que te digo.
0: Seguramente algunos cambios va a haber, pero no le echan la culpa a ninguno en particular.
1: Es un equipo difícil.
0: Claro. Yo lo que creo que eso, que si le hubiéramos ganado ese partido a Alemania o Francia, todos contentos. O a Brasil, todos festejando sin ningún problema. Ahora, como le ganaste así a Cabo Verde, quedamos todos preocupados. Pero Cabo Verde jugó, la verdad que juega.
1: Para mí es un equipo muy difícil, se echa atrás y sale de contragolpe muy
0: bien,
1: muy rápido.
0: Y tuvieron lo que dijiste vos, la verdad. Ese gol que metió con el empate, con el 2-2, tirás mil veces de ahí.
1: Sí, pero cuando se te pusieron 2-2, si no saca la pelota que sacó
0: el Dibu,
1: estamos en el avión de vuelta.
0: Bueno, el puerto avanza con una obra en sus muelles, trabajo de recalce y refuerzo estructural, es muy importante, esto son de las cosas que no se ven. Porque ¿qué pasa, Pinino? El barco arrima, ahí para que lo carguen, ahí hay un muelle. El muelle, eso no es natural, está hecho, la mano del hombre. Pero con el tiempo, pasan décadas, 10, 20 años, eso va comiendo, el agua va comiendo. En algún momento tenés que hacerle un trabajo de arreglo y de reforzar el muelle, porque si no se te viene abajo. Eso no se ve, no es luces. Bueno, se está haciendo ese trabajo.
1: Ahora yo pregunto, ¿cómo se hace eso? Porque el agua...
0: Tenés que laburar con el agua ahí, ¿cómo se hace? La verdad, hay fotos ahí que han enviado, no sé cómo harán este trabajo. Bueno, ¿cómo hacen para construir los puentes? ¿Cómo hacen para los túneles subfluviales? Viste que hay túneles que pasan por abajo del mar o de algún lago, lo que sea. ¿Cómo hacen? Bueno, la ciencia, Pinino, hay que estudiar para saber eso. Che, se incendió un principio de incendio en una roticería. Provocó un susto en la avenida 59 entre 38, 38 y 40.
1: Acá en la rotonda.
0: Frente a la rotonda.
1: Frente a la Treva Inicio.
0: Al lado de una concesionaria de autos. Claro. Villa de las Vélez y del Valle abren la fecha. El clásico moderno en el inicio de la jornada. Bueno,
1: qué alegría me da, en este caso de mi familia, ¿no? El nene de mi hermano terminó, miramos el partido de Argentina juntos, verlo como lo vive, ¿no? Y era la adoración de...
0: ¿Qué edad tiene?
1: De mi vieja, 15.
0: Y a esa edad te vuelves loco con el fútbol.
1: Sí, no solo eso. 15 tiene, o 14 para cumplir 15, por ahí. Y ayer me dice, tío, no me convocaron. Él tenía que jugar, pongámosle, en sexta, ¿no?
0: O en quinta.
1: Sexta.
0: A sexta.
1: Al ratito empezó a los gritos de la pieza. Que lo habían convocado a reserva.
0: Ah. A esa edad, pues. Muy jovencito para convocarlo.
1: Y ya está. Y aparte, uno que habla, le gusta hablar de fútbol, habla con los técnicos, lo tiene muy bien visto.
0: Te voy a dar un consejo: que nadie, los consejos que no te
1: piden. Yo le dije que se divierta.
0: Eso. Y no lo presionen. No, ni ir a la cancha a gritarle.
1: No,
0: ni
1: yo
0: nada.
1: No voy.
0: Y yo he cometido esos errores, ¿eh?
1: Yo no.
0: Yo he cometido esos errores. Por la pasión loca del fútbol, ir y gritar a tu hijo para que haga esto, para que haga
1: yo
0: otro.
1: Le dije, Tiago, sé vos y divertite, pasarla bien.
0: Y que no, porque si no, a esa edad, uno no se pone en el lugar, pero a esa edad, sentir la presión que toda la familia está esperando, que sea Maradona o cosas.
1: No,
0: divertite, muy bien, Pinino. No.
1: Y la verdad, veía la cara, la emoción que tenía. Y que ya me voy a preparar el bolso, ¿viste? Es algo hermoso, la verdad.
0: Bueno.
1: Digno de compartir con la gente.
0: IMA Arquitectura va a hacer la inversión ahí en Quequén. Elaboró y hará la concreción del proyecto del complejo costero prevista en el nuevo concesionario. Es comenzar la primera etapa de los trabajos apenas esté aprobada la documentación solicitada por el municipio. Bueno, ojalá. Lo que pasa es que la economía no ayuda, Pinino. Tenés que tener un contexto económico. Digamos,
1: que
0: tendría que ser
1: que
0: la economía general, que como era en algún momento, que la gente tuviera un mango,
1: que
0: todo el mundo saliera.
1: Lo que pasa, Pato, que ahora la mayoría es la construcción de madera. No es
0: tanto. No, pero vos ponele que haya una inversión inicial y construyan. El problema después que se pueda mantener con la clientela que vaya. Porque si no hay suficiente clientela, te lo dejan abandonado.
1: Eso sí. Pero que quien, escúchame, va mucha farándula, mucha gente de Buenos Aires.
0: Ojalá,
1: Pinino. Yo le tengo fe.
0: Ojalá. Porque muchas veces por eso los proyectos fracasan, porque no hay gente, no hay movimiento económico. Ojalá que, además, que quien tenga en ese lugar un buen balneario.
1: Necesita tener.
0: Claro, sí, señor.
1: Necesita.
0: Bueno, tiene más allá,
1: bueno,
0: de cuáles son.
1: La Virazón.
0: Sí, y hay otro o no. Sí, me parece que hay otro. La Virazón. Bueno.
1: La hélice que pone carpa.
0: Claro. Pero la hélice, ponele que es un negocio
1: más confitería.
0: Económico.
1: Más confitería.
0: Bueno, Pero la mirazón, claro, fíjate que ahí los que lo explotan son gente que están en la actividad turística de toda la vida, saben cómo y están permanentemente buscándole la vuelta a la cosa, ¿eh? Y llamando y esto, y buscando contingente. Hay que saber y hay que moverse.
1: Bueno, pasa con el Camping Miguelillo. El Camping Miguelillo es todo el año promocionándolo por todos lados.
0: Bueno, ya que está, muy bien. Vamos a hablar la verdad sobre el Camping Miguelillo. Necochea tiene que agradecer que Rafael Mujica, y la empresa que tiene, decidió invertir acá y se enamoró del lugar y le gusta y viene, porque si no, eso que lo encontró abandonado hubiera vuelto a estar abandonado. Porque vamos a decirle a la gente, el invierno es largo y le sigue viniendo de luz 500 lucas y todo, y hay personal todo el año ahí, los gastos fijos son exuberantes. Bueno, ¿qué pasa en el invierno? La empresa tiene otros ingresos, hasta en Estados Unidos, fabrica casas o remodela casas, que yo, tiene inversiones en la costa. Bueno, y saca plata de otro lado a veces para mantener el camping acá y después ver lo que recupera en el verano. Bueno, una suerte, porque cualquier otro que se hubiera dedicado solamente al camping y si hubiera tenido solamente el ingreso del camping, se hubiera ido.
1: Bueno, eso hay que agradecerle la gestión del radicalismo y de Molina.
0: Sí.
1: Porque
0: sí.
1: En su momento fue cuestionado. La oposición lo cuestionaba y le querían sacar el camping.
0: Sí. Yo no sé cómo habrá sido la licitación. Si tuvo ayudín o no tuvo ayudín, alguno dice que tuvo ayudín, no me importa. Digamos, ese es otro tema que ya pasó y ya está cerrado. Lo que sí digo, porque es constatable, es que es una concesión que lo dio vuelta como una media al camping, le dio todos los servicios, hasta cloaca,
1: vigilante. Le dio vida.
0: Le dio vida y se sostiene porque es una empresa que tiene otros ingresos por otro lado y quieren mantenerlo, pero no porque rinda mucha guita. La verdad.
1: Sí.
0: Bueno, muy bien. ¿Qué otro tema tenemos? Vamos a seguir compartiendo. Ah, no me habló el Gran Premio Fórmula 1.
1: La verdad que no me gusta.
0: No anda el auto con la pinta.
1: No, ni para atrás. Terminó 14.
0: Ah, la gente de Lanús, che, acusa recibo de tu saludo.
1: No,
0: y
1: gracias.
0: manda ¿cómo se llama?
1: Sí.
0: Dibujitos.
1: Sí.
0: Bueno,
1: hace frío en Lanús, díganos.
0: Buen día, Cabo Verde, caballeresco equipo que se dedica a jugar al fútbol sin tretas. No lesionaron a nuestros jugadores. Juegan limpio, ¿cierto? No,
1: sí.
0: La verdad, hay que...
1: Sí.
0: Guillermo Petersen, buen día. En las condiciones que jugó la selección, 33 grados y 87% de humedad, 120 minutos y con estrés, fue inhumano. No te dan ni las piernas ni la cabeza. Síndrome de deshidratación. Bueno.
1: Los otros también,
0: aunque son africanos, pueden estar más acostumbrados, no sé, a ver.
2: Buen día, Pato y Pinino. ¿Querés que les envíe un video de una cochera cuando ingresan tres individuos y roban un auto?
0: Sí. Ahí te lo voy a pasar, Pinino, al video, pero yo creo que deben tener cómplices cuando entran a la cochera.
1: No.
0: Tienen que saber que no hay nadie. Ya para empezar tenés que saber que no hay sereno. Tenés que conocer bien los movimientos.
1: Estoy mirando el video.
0: Uh-huh. Bueno.
1: Mirá, son tres borregos.
0: Bueno, pero usted que no quiere que haya cámaras. Usted no quiere que haya cámaras.
1: Qué lindo que se le cierre la cochera, que no puedan salir y vengan cuatro y los recaguen bien a trompada.
0: No.
1: Pero bien, no desarmarlo a
0: no
1: palo.
0: No solucionemos con la violencia. ¿Ves qué dice Lili?
2: Hola, buen día, Gallero y Pinino. ¿Saben cómo lo hacen que ponen, por ejemplo, en los puentes. Acá se hizo en el muelle, cuando se destruyó el muelle en el 80. Son especies de caños grandes y después lo rellenan todo con hormigón. Eso, lógicamente, los caños esos van a profundidad. Entonces quedan rellenados ahí abajo. Es así, el relleno ese. Son caños muy grandes que van rellenados. Yo trabajé en ese entonces, en el año 80, en una empresa que se llamaba Yatión, que fue en el muelle que se destruyó acá en Necochea. Gracias, Gatero, gracias, Pinino. Chao, chao.
0: Ah, bueno.
1: Bueno, es Lili, bueno.
0: Pero sí. No tiene voz de Lili, no es Lili.
1: Es bueno saber, ¿eh?
0: Sí, ponen caños, será uno pegado
1: con cemento, que...
0: Capaz que caños medio cuadrados, para que
1: no sé.
0: Montar uno arriba de otro... Bueno,
1: pero qué
0: caños grandes.
1: Hay que ingeniársela, ¿eh?
0: Sí, por eso es ingeniería.
1: Claro.
0: Se ingenia.
1: Claro. Si usted le tocaría, no puede hacer nada porque...
0: Chepinino, vos podés estar más tranquilo de ahora en adelante, porque la municipalidad promulgó ordenanza sobre protección animal. ¡Nah, chistejo, Pininito! Aunque dispuso el veto parcial de algunos artículos, bueno, algunos títulos... Una feria de objetos antiguos y de colección
1: esto,
0: en el Centro Cultural.
1: Esto sale a luz por lo que el sinvergüenza, cobarde,

0: La investidura no hay, y la investidura...
1: Pero que se la meta en el ojete. La ola polar. Que diga que no hay zona fría acá en Necochea.
0: Pero eso dice para quedarse con esa guita y dársela a las empresas. Porque el tema es que el gobierno le debe a las empresas.
1: Pero, escúchame.
0: Entonces le saca a la gente ese fondo que nosotros pusimos y en vez de sacarlo de rentas generales, lo saca de ahí y le paga a las empresas.
1: Che, amigo, hey, amigo, hay jubilados acá en Necochea también. Hay gente mayor, hay chicos. No tienen derecho a calentarse y a estar bien. Y tratar de tomar el menos frío posible. Bueno, te pregunto a vos, ¿no tenés sentimiento, hermano?
0: Escúcheme.
1: No.
0: Yo te pregunto a vos, como decimos. Yo te le pregunto,
1: señor. No me hagas calentar porque hoy es ahora.
0: Yo le pregunto, señor Iso. Escúcheme. Usted dice que no hay que mezclar el deporte con la política.
1: Sí.
0: Muy bien. Entonces, mañana Javier Milei, aparte de ser presidente de la Nación, juega la final del Gran Slam de tenis en Estados Unidos y es argentino. Y Pinino en televisión. ¡Vamos, Javier! ¡Vamos, Javier! ¡Vamos, que tenés que ganar, Javier! ¡Vamos! ¿Cómo que no? ¿Usted no lucharía por él?
1: No.
0: ¿Pero cómo? Si no hay que mezclar la política con el deporte.
1: No.
0: ¿Eh? ¿No hincharía?
1: A ver.
0: ¿Se da cuenta?
1: A ver.
0: ¿Se da cuenta que para cuando usted va, yo fui bien?
1: Yo te entendé. Yo te entiendo a vos.
0: Ah.
1: Te entiendo a vos. Siete equipos de la selección argentina sale campeón del mundo y va a visitarlo a la Casa Rosada. Ahí te doy la derecha. Pero mientras...
0: ¿Por qué? Si no hay que mezclar...
1: Pero pará. Ahí te doy la derecha que no fueron cuando estaba Aníbal Fernández y fueron cuando estaba...
0: No me extraña que vaya.
1: Y si no van, que te metes la lengua en el ojete. ¿Eh?
0: Pero usted...
1: Si, y si no van...
0: Usted
1: y que... si no van, vos estás...
0: Y lo aplaudió y el otro hablaba y se reía de lo que decía, le daba la mano. Igual lo perdono.
1: Vos no perdonás.
0: Lo perdono a Messi, yo lo perdono y hincho por la selección argentina.
1: Vos sos español, soy extraterrestre.
0: Bueno, dentro de un rato, tipo 10:30, la gente de Cristo, Poder y Salvación estará con nosotros. Vamos a compartir los avisos fúnebres, los sepelios publicados en la sección avisos fúnebres del matutino local, Ecos Diarios. ¿Lo quiere leer usted?
1: No.
0: Falleció en la ciudad de Necochea ayer, a los 88 años, Marta Elsa Martel. ¿Conoce usted?
1: No.
0: Bueno, ¿de Quequén? Sus restos serán trasladados al cementerio de Quequén. Fueron trasladados ayer. Casa de duelo 576, número 1907. Hay una participación por el fallecimiento el día 2, o sea, anteayer, a los 73 años, de Néstor Omar Nicolosi. Alguien ligado a la transformadora, porque en la participación está la agrupación comunal transformadora y su bloque de concejales. Acompañan a su secretaria de bloque. O sea que la secretaria de bloque, que es Pamela Nicolosi, no sé si será la hija de Néstor Omar Nicolosi, que falleció anteayer a los 73 años. Bueno, vamos. Dele, a ver. ¡Hable, señor Iso!
1: Pues, voy a hablar un cachito de las internas políticas. De las internas políticas. Qué mal le hacen a algunos que se la creen, que se la saben toda, que son políticos de hace años, que viven de la política hace años.
0: No es el caso mío, yo trabajo.
1: En el radicalismo quedarán 50 personas, 100.
0: En el
1: comité.
0: Y están a cargo de un personaje oscuro.
1: ¿Qué mal le hace esas palabras? Yo me acuerdo que en su momento el radicalismo.

0: criticó mucho en campaña política a Venegas cuando eran adversarios. Y
1: Después hicieron alianza.
0: el que le escribió oscuro
1: A Molina.
0: al presidente del partido actual ahora, Daniel
1: Que lo
0: Molina.
1: fueron a buscar hace
0: Sí, pero no
1: 10
0: hizo.
1: días.
0: Pero no hizo.
1: Hubo acuerdo de todos.
0: El acuerdo se decía que, bueno, querían otra cosa.
1: Bueno.
0: Los que mandaron esa nota querían otra cosa. Querían que ellos sean parte de la mesa, que manejar todo
1: Y
0: ellos.
1: son parte de la mesa.
0: Era.
1: No, no, no. Si está Moller, me parece que responde a la gente de
0: No,
1: Quequén.
0: mole no.
1: Bueno,
0: Creo que no.
1: yo creo que están todos, si no.
0: No, esto explotó. Esto explotó.
1: Un personaje oscuro, ¿qué querés?
0: Esto explotó.
1: Sí. ¿Usted no está de acuerdo que era oscuro?
0: Por información que yo tengo,
1: Sí.
0: lo fueron a buscar
1: Claro.
0: para que haya unidad.
1: Ah, estamos hablando del dirigente Alberto Naola Beto.
0: Por la información que yo tengo, lo fueron a buscar a Molina para que se haga cargo del comité.
1: Para evitar una interna que hubiera
0: Claro,
1: sido un desastre.
0: no va a ser candidato a intendente para nada. Pero sí para evitar una interna en el comité y que se desangre más de lo que
1: Yo creo que la
0: está.
1: gente de Quequén estuvo, aceptó por lo menos ese tema, que Molina sea el presidente.
0: Y ahora
1: Lo
0: salí con
1: aceptó.
0: esto.
1: Claro, por eso, 10 días después. Pero me parece que hay un enojo porque en el nombramiento de la Junta Electoral no se consultó y ahí dejaron afuera a dirigentes de Quequén o del radicalismo de Quequén. Y ahí vino el enojo. Entonces, ¿cómo es el dirigente? ¿Claro o oscuro?
0: Claro.
1: Usted dice que es claro. Bueno, pero Beto dice que es oscuro.
0: Bueno.
1: Bueno, el tiempo y la gente tendrá su. Yo te digo
0: Yo
1: que.
0: lo que te digo
1: Sí.
0: que el daño que le han hecho a la Unión Cívica Radical, estos
1: Nah.
0: tipos antiguos,
1: No, yo soy antiguo y no le he
0: es
1: hecho
0: avión.
1: ningún. Era apogeo
0: No,
1: del
0: vos sos un
1: radicalismo.
0: ladrón.
1: Cuando yo estuve,
0: Vos sos un
1: pero
0: ladrón.
1: la gente votaba al
0: Vos sos
1: radicalismo.
0: un ladrón, te acomodaste en su momento. Vos no sos radical.
1: ¿Qué
0: Vos
1: soy?
0: caíste de un paraguas arriba, te pusieron en la lista y vamos, la choronga. Vos sos extraterrestre, el mejor postor.
1: Usted dice que yo usurpé el lugar del
0: Sí, sí,
1: radicalismo.
0: sí.
1: No,
0: Sí,
1: la
0: sí.
1: gente me pide que
0: No,
1: vuelva.
0: que te vaya, ladrón. Todavía no sé cómo figurar en el cuadro cuando entras en la Unión Cívica Radical que agradecen a los concejales, intendentes que pasaron.
1: Porque me reconocen
0: La verdad.
1: los valiosos
0: Bueno,
1: servicios prestados, gordo.
0: está el otro, el que vino a buscarlo en el helicóptero, no va a estar este.
1: ¿Quién
0: Está de
1: está?
0: la Rúa, no va a estar este.
1: ¿Seguirán teniendo el cuadro de la Rúa ahí?
0: No sé, yo se lo hice pelota, ¿te acordás? Culpa tuya.
1: No cuente otra vez.
0: Pero culpa tuya. ¿Por qué me hiciste hacer eso?
1: Porque si de la Rúa es una vergüenza que haya
0: Pero me
1: sido.
0: hiciste hacer eso y vos te cagabas de risa y después me echaron.
1: Bueno, yo digo, de la Rúa es una vergüenza que haya sido nuestro presidente, que
0: Yo prefiero de la
1: uno
0: Rúa y no
1: mira.
0: este.
1: Claro, al final debe decir, pero al lado de este, al lado de este cualquiera, porque este se dedica a hacer daño.
0: Aparte de la Rúa estaba enfermo.
1: Pero este se dedica a hacer daño. Este también está enfermo en la
0: Este
1: cabeza.
0: garga.
1: Sí, es loco, pero siempre.
0: Sabe, sabe.
1: Loco, pero es loco que patea siempre para el mismo lado. Le baja los impuestos a los más ricos y nos sube a nosotros. Le baja el impuesto a la riqueza y nos saca a zona fría. Con el cuento del equilibrio fiscal. Che, y si tanto querés el equilibrio fiscal, ¿por qué no le seguís cobrando a los ricos como estaban pagando? Por lo menos. También podés meterle un impuesto a la riqueza, como se le metió en el gobierno de Alberto Fernández, que con eso se hizo el gasoducto para beneficiar, que esto no lo siguieron, porque eso había que seguirlo. Ay, como no siguieron el gasoducto, entonces ¿qué pasa, Pinino? Importamos gas en los barcos y hay que pagarlo más caro, ¿eh?
0: Sacamos la zona fría.
1: Y sacamos la zona fría.
0: Ayer me enteré que hay estaciones de servicio en La Plata que no venden...
1: ¿Ayer se enteró recién?
0: Déjeme terminar.
1: ¿Recién se enteró
0: ayer? Usted es un irrespetuoso.
1: Pero, por favor.
0: Yo me entrego el alma hablando y... me
1: usted enteró. Mira pelotudeces todo el día los partidos.
0: Las estaciones de servicio...
1: Sí, yo les voy a explicar cómo.
0: No le venden gasoil a los vehículos.
1: ¿Gasoil? ¿Gas?
0: Gas.
1: Gas. Gas. No es gasoil, gas.
0: Gas.
1: GNC.
0: ¿Qué dije?
1: Gas natural comprimido. ¿Qué dije? Gasol, dijo.
0: ¿Y por qué usted me traba todo, Gaitero? Usted, mirá, mirá lo que...
1: Bueno, da. Sigue la explicación, a ver.
0: Bueno, hasta...
1: ¿Quiere sopa?
0: Nada, es ridículo. Hasta, escúchenme bien lo que voy a decir. Hasta que cese el frío que hay, la ola polar.
1: ¡Qué vivo!
0: Según dicen ellos.
1: Claro.
0: Yo le acoto...
1: ¿Qué acota? Vosotros acotáis. ¿Qué acota él?
0: Cada vez estamos peor.
1: Esa pelotudez va a decir que ya sabemos que todo el mundo.
0: Cada vez estamos peor porque... Déjeme terminar los conceptos, por Dios.
1: Sí.
0: Usted me cansa, ¿sabe?
1: Escúchame una cosa, yo le voy a explicar.
0: Un sábado.
1: Yo le voy a explicar cómo era
0: a esta asunto. Hora, que recién empiezo a despertarme...
1: Y sí.
0: 10:09 de la mañana.
1: Usted es un holgazán.
0: Me cansa.
1: Usted es un holgazán, señor.
0: Con tu hermana soy.
1: Y gente como usted es la que frena el progreso del país. Después le echa la culpa a Milei. Pero es gente como usted, que frena el progreso del país. Le voy a decir cómo las estaciones de servicio. Hay estaciones de servicio con contrato interrumpible y otras con contrato ininterrumpible. Vamos a poner que el señor Iso tiene una estación de GNC. Entonces te dicen, Iso, usted el gas que le vendemos va a pagar el contrato interrumpible o no interrumpible. Entonces Iso le dice, ¿y cómo es eso? Ah, yo te digo con él, si falta gas en algún momento por mucho frío, a usted lo dejamos sin gas. Eso sí, el resto del año va a pagar menos el gas para vender. Pero cuando hay problemas con el gas, al primero que le cortamos a usted. Ahora, si usted paga bastante más... ininterrumpible. Entonces.
0: Eso sería un usurero.
1: ¿Eh?
0: Son un usurero.
1: Entonces, ¿usted qué dice? No, para que me dé un mango de ganancia, el interrumpible. Entonces, cuando llega un momento como este, al interrumpible lo interrumpe, no tiene gas. Pero el problema no es solo para ese. ¿Qué pasa con la gente? Quedan poquitas estaciones de servicio GNC que tienen no interrumpible. Pero entonces se forman colas de 5, 6, 7 cuadras y los pobres remiseros, todo eso, tienen que estar 3 horas o 4 horas para echar gasolina.
0: Horas.
1: Bueno, ve cómo abajo mío...
0: Agregá la S, irrespetuoso.
1: Ve cómo abajo mío a usted le entran los conceptos.
0: Sí, entrar,
1: ¿se da cuenta, señor Iso? Bueno, menos mal que estoy yo acá,
0: ¿Para sí. qué?
1: Para que usted le entre los conceptos tal cual son, señor. Porque yo soy un oráculo en sí mismo. Yo le doy la verdad absoluta, no relativa a usted. ¿Qué le parece?
0: Un desastre.
1: Bueno, hay que recordar que hoy tenemos muy lindos partidos de fútbol.
0: Dígalo, el horario, tiene el horario. No diga las cosas.
1: No, lo horario. Los horarios. No, si tiene lo horario. ¿Qué es eso?
0: No diga,
1: horario.
0: No diga cosas a media.
1: Sí. Oh, si ya, tengo que.
0: Qué auto horrible que está enfrente.
1: Si tengo que.
0: Los horarios.
1: Ah, de trabajo mío aprende. Bueno, 2:00 p.m, Canadá-Marruecos. ¿Por quién hincha?
0: Canadá.
1: Yo hincho por Marruecos, porque son africanos.
0: No.
1: Y tengo que hinchar. Usted, claro, Canadá, más desarrollado, son blancos. Porque usted, así con ese criterio, discrimina a los bolivianos, a los paraguayos.
0: ¿Por qué?
1: Claro, como son blancos,
0: yo me fijo,
1: y están al lado de Estados Unidos,
0: fijo,
1: y hablan inglés.
0: Déjame terminar.
1: Sí.
0: No ves que no saben
1: sí.
0: nada de fútbol.
1: Y discrimina a los negros.
0: Marruecos tiene más equipo que Canadá.
1: Ah, usted por una cuestión
0: fútbol. Después no toca jugar con ellos.
1: Se la acepto esa, señor Iso, se la acepto. Bueno, y a las 6:00 p.m, para alquilar balcones, Paraguay, Francia. Usted me echa por Francia.
0: No, vamos, Paraguay.
1: Pero si usted todavía se ríe de los paraguayos, a nosotros los hinche boca nos dicen Paraguay bolita, despectivamente, se ríe de nosotros.
0: ¿Qué? Ahí hay un perro. No, no, hablemos en serio.
1: Sí, voy a ver un, a la puerta,
0: un,
1: me sigue.
0: Un compañero de trabajo.
1: Parodi.
0: Parodi. Hola, Pinino, ¿podés decir que se perdió el perro de Horacio en la zona, acá en la radio, en 63945, entre 26 y 24, por favor, que se perdió el perrito del amigo?
1: Es un perro mediano.
0: ¿No era ese?
1: No, no, es un perro mediano, mediano grandecito,
0: vamos.
1: De pelaje predominantemente oscuro.
0: Vamos, amigo.
1: Masito, lindo, cuidado.
0: Vamos, amigo. Que aparezca el perro. No se puede ir así porque sí. Es de un compañero de trabajo. Siempre.
1: Si no aparece acá por el barrio, es porque alguien lo metió.
0: Sí, sí.
1: Venga, venga, venga, porque Masito, bueno, el perro, lindo.
0: Sí, sí, sí.
1: Venga,
0: sí,
1: venga,
0: sí,
1: venga, y se. Pero va a tener un problema porque acá nosotros venimos todos los días. Y a donde veamos qué pasa, le avisamos a Parodi.
0: Olvídate.
1: Porque el perro, ya, si lo tratan bien, el perro se queda donde lo tratan bien.
0: Sí, sí, sí.
1: No tiene problema.
0: Pero devuélvanlo, loco. O si está perdido, avísenlo. Al toque vamos a buscarlo.
1: Bueno.
0: Es un compañero de trabajo.
1: Sí, lo vamos a buscar. Ese no es.
0: No.
1: ¿Usted saca el auto y lo va a buscar?
0: Sí.
1: No.
0: Si lo tengo que hacer, sí.
1: Muy bien, Pinino.
0: Y más por un compañero. Y más como es ese compañero.
1: 2 de la tarde, tiene la tapera en Pieres. Tenemos que ir a comer un día. Se llama La Tapera y hace asadito.
0: A mí no me invitó.
1: No, no, a mí tampoco. Hay que ir y pagar. Usted quiere ventajear todo el día.
0: ¿A dónde es?
1: En Pieres. ¿Conoce Pieres?
0: Pieres.
1: Que tiene donde están los edificios, líneas de subte, las grandes avenidas.
0: Boliche bailar.
1: Sí, ahí yendo para la obería, a mitad camino. No conoce ni Pieres, no conoce nada.
0: Tremenda mamuna se debe ver ahí.
1: 2 de la tarde, Canadá-Marruecos. 6 de la tarde, Paraguay-Francia. Ya hay menos partidos, porque era que quedaron menos equipos. Bueno, y después mañana, Gordini, 5 de la tarde, Brasil-Noruega.
0: Vamos.
1: Vamos, Noruega, Brasil, hermano.
0: Noruega, querido.
1: Vamos, los vikingos.
0: Los vikingos.
1: Vamos, los vikingos. Vamos, los vikingos todavía. Bueno, mañana 5 de la tarde, Brasil-Noruega. Y a las 9 de la noche, México con Inglaterra. No queremos a ninguno de los dos.
0: No.
1: Pero,
0: ¿podés creer que lo estoy más odiando a México que a Inglaterra?
1: No.
0: Por todas las cosas que nos hacen.
1: Y no importa, hay
0: por
1: que
0: lo
1: poner
0: que
1: la
0: no
1: otra
0: dice.
1: Mejilla.
0: No, la chorona.
1: Hay que comprenderlos.
0: Che,
1: hay que perdonar.
0: Voy a seguir insistiendo con el perro, devuelvan el perro.
1: Devuelvan el perro.
0: Se va a armar un despelote varo si no traen el perro acá. Es de mi amigo. Vamos.
1: Es de Horacio Parodi.
0: Avísame, Horacio, si lo encontraste, por favor,
1: Colombia le ganó anoche 1-0 a Ghana.
0: No jugó con nadie.
1: Yo vi un ratito el primer tiempo, estaba dominando, metí un lindo gol. Después me dormí, pensé de capaz que ganó 3-4. No, quedó 1-0 nomás. Como cayó, quedó. Tampoco tiene tanto.
0: No.
1: El que más tiene debe ser Francia,
0: Sí.
1: Potencialmente, los partidos hay que jugarlo. Y después estamos nosotros y España. ¿Qué dice?
0: Nosotros ya caímos mucho.
1: Bueno, pero es un partido. Pero yo insisto, no se puede medir si la selección jugó muy mal, porque nosotros no tenemos dimensión de Cabo Verde. No sabemos si Cabo Verde es para hacerle 6 goles y no se lo hicimos y se nos complicó, o si Cabo Verde es un adversario de fuste.
0: Es un adversario
1: de fuste.
0: Sí. Pero hay jugadores que bajaron el nivel.
1: Eso puede ser lógico después de tanto tiempo. Bueno. Rodrigo De Paul fue fundamental hasta ahora. Ahí deja de ser tan fundamental.
0: Fue un desastre.
1: A mí me parece
0: ayer
1: que
0: fue un desastre.
1: El recambio lógico
0: te de estoy Rodríguez. Hablando, ayer fue un
1: no,
0: desastre.
1: Desastre no.
0: Ay, pasó un perno, no.
1: Desastre no. Para mí el recambio lógico de Paul es el corradito Barco, porque corre mucho y mete pelotas filtradas, muy inteligente, lo tenés que mandar a marcar, va a marcar, es polifuncional. Che, muy bien, uno de los que entró, que juega delantero por la punta,
0: González.
1: Sí, como le dicen.
0: Nico González.
1: Nico González. Ese muy bien. Siempre que entra
0: sí.
1: Y corre y mete y te desborda en alguna.
0: Y va bien de arriba también.
1: Y va bien de arriba también. Bueno, ese hay que tenerlo en cuenta.
0: Sí, sí, sí.
1: Bueno.
0: Y Lautaro jugó el peor partido de su vida. Lautaro Martínez. Un desastre.
1: Es muy difícil.
0: Sí.
1: Es muy difícil.
0: Cambió y jugó mejor Julián Álvarez, que entró. Y está agarrando el ritmo que él tenía antes que se lesione.
1: Es muy difícil los números 9. Porque el 9 que juega de 9... No, porque hay 9 que se tiran atrás. Que
0: sí, el 9 va a jugar de 9. Es que va a jugar tarado.
1: Bueno,
0: para atrás tu hermana.
1: El 9 de referencia de área es muy difícil que luzca. Salvo que un partido te meta 2 o 3 goles. Porque cuando le llega la pelota a él, siempre está recontramarcado.
0: Pero a la selección le sirve el trabajo de Julián Álvarez. Que los corre a todos.
1: Corre. Lautaro intenta correr también, pero su característica no es tanto correr.
0: No.
1: El otro es un galgo. Sí, va para todos lados. Bueno, vamos con título de página 12. Mesión cumplida, dice página 12 por Messi. Messi abrió el camino con un golazo en el primer tiempo, pero el alivio recién llegó con la pitada final después de que el sorprendente Cabo Verde logró 2 veces el empate. Ante un estadio repleto de argentinos, la selección no deslumbró, pero dio una nueva muestra de carácter. Ahora enfrentará a Egipto. ¿A quién enfrentará?
0: Egipto.
1: Muy bien, Pinino. El próximo martes, buscando los cuartos de final, el juez Lijo prohibió a Adorni salir del país por el riesgo de fuga. Escúcheme una cosa. ¿Usted se enteró que en la causa Libra quedó todo en la nada? ¿A los querellantes no le permiten seguir? Causa Libra, la justicia apartó a las querellas. Las querellas son los que reclaman. Apartó a las querellas y le dio un golpe letal a la investigación. Eso no se investiga. ¿Se da cuenta usted cuando se la agarra con un pobre infeliz que roba una bicicleta y pide cadena perpetua? ¿Y Karina Milei? ¿Y el 3% y Libra que se hicieron de millones de dólares en un ratito?
0: Sábado 4.
1: Sí, sí, ahí no dice nada.
0: Siendo
1: usted
0: la...
1: defiende siendo... el ladrón de guante blanco.
0: Siendo la 10...
1: ¡Usted defiende el ladrón de guante
0: siendo
1: blanco!
0: Siendo la 10 y 20 de
1: ¿qué?
0: La mañana.
1: No, ya lo trabajó mucho, se quiere ir.
0: Obviamente. Por favor, le encargo el perrito. Me voy ahí tranquilo que me digan, bueno, lo encontró el dueño.
1: Colapinto terminó 12º en la sprint.
0: Sí.
1: No, pero era 14º.
0: No, 12º.
1: Ahora 12º. Minuto a minuto. Bueno, 12º no está mal. En la anterior carrera, 16.
0: Está mal.
1: Pero si la anterior carrera largó 16.
0: No agarra ningún punto.
1: Ah, pero el agarrar puntos o no, si no, no va a salir campeón ni nada.
0: Che, escúchame una cosa.
1: Sigue el perro.
0: Por favor, devuélvanselo.
1: Y yo me siento un poco culpable porque dejé la puerta abierta cuando entré. Después me dice Horacio, no, el perro no se va, tendría que estar por acá. Pero yo no sabía de quién era, por ahí digo un perro que se metió, dejé la puerta abierta.
0: ¿Volverá para acá? No.
1: ¿Quién paró? Digo
0: el perro. Le vamos a dejar dicho a los chicos ahora que viene. Ahí viene.
1: De Cristo, poder y salvación.
0: Sí, ahí viene.
1: Bueno.
0: ¿Le va a comprar algo? Cómprenle a los chicos.
1: No, porque ayer compré facturas que todavía tengo.
0: Sí, qué bien me la hiciste. Mejor ni hablo. Trajeron la factura. Cuando quise acordar, ya se la había llevado a la casa. Se había comido todo.
1: Te hice un favor
0: no.
1: Para que no engordé. A vos te hace mal.
0: No, me dice. Me dice. Pensé que no iba a ser.
1: Ya está la gente de Cristo, poder y salvación. Ya, listo, gordo. Ya no está al aire. Se terminó. Te espero el lunes, gordo.
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0: Dios te bendiga, querido oyente. En este nuevo, en esta mañana te saludamos la Asociación Evangelística Cristo, Poder y Salvación. Como todos los sábados, venimos esta mañana a compartir una poderosa palabra de Dios, a poder escuchar un mensaje que Dios tiene destinado para tu vida. No sabemos, como siempre decimos, en la situación que te encuentras, pero sabemos que si estás escuchando esto es porque Jesús tiene algo para tu vida. Te invitamos a que te quedes este rato junto con nosotros para poder estar recibiendo la bendición de parte de Dios. Y te vamos a estar pasando nuestros números telefónicos para que te puedas comunicar en caso de que tengas alguna petición, alguna necesidad por la que quieras que estemos orando en favor de tu vida.
1: Así es, te puedes estar comunicando con nosotros a través del 2266-419110, número telefónico 2266-419110. Y como hacemos todos los sábados, queremos recordarte que el día de hoy nos encontramos en el Teatro Niwil, Avenida 10, número 3779. Así que le vamos a estar esperando a partir de las 18:30. Recordá, Teatro Niwil, Avenida 10, número 3779. El número para comunicarte es 2266-419110.
2: Amén. Por eso, como decíamos, vamos a escuchar un terrible y hermoso mensaje de la palabra de Dios que va a venir de la mano de nuestro siervo, el evangelista Víctor José Lombardo, donde él nos va a compartir, nos va a enseñar, porque cada vez que habla es una enseñanza para nosotros, en donde nosotros somos hacedores de la palabra, pero también tenemos que ser oidores, porque si oímos y escuchamos con atención cada palabra que habla un siervo de Dios, nuestra vida puede cambiar y nuestra vida puede ser diferente. Por eso te invitamos a que escuches esta humilde palabra que Dios tiene para vos y para nosotros también, para que las pongamos en el día de hoy por obra, para que nuestra vida de verdad cambie una vez más. Por eso dejamos esta reunión y esta radio en tus manos, Padre Santo.
3: Así es, queridos oyentes, así que te estamos invitando a que te quedes esta hora con nosotros para poder compartir un minuto, un tiempo de para poder escuchar y recibir el mensaje de la palabra de Dios. Así que bueno, vamos a ir a un temita musical y cuando volvemos, volveremos con más programas.

0: luego de escuchar este temita musical, te vamos a repetir una vez más el número de teléfono al cual te puedes estar comunicando con nosotros, que es 2266-419110. 2266-419110. Ahí nos puedes enviar un mensajito, un WhatsApp, una llamada con tu petición, que antes de finalizar este programa vamos a estar orando en favor de tu vida.
1: Bueno, así como decía Tamar, te alentamos y te animamos a que puedas estar comunicándote con nosotros, para que puedas estar en contacto, para que nosotros podamos orar en favor de tu vida. Como siempre decimos, nosotros no buscamos nada material, solamente queremos que conozcas del amor de Jesús, que conozcas de lo que Él puede hacer si tú tan solamente le abres las puertas de tu corazón. Vas a notar un cambio rotundo en tu vida, así como nosotros también lo hemos visto en nuestras vidas. Por eso compartimos, porque sabemos de que el poder de Jesús y el amor de Jesús es real. Dice la Biblia que Él fue a la cruz del Calvario y que murió por ti y por mí, y que por esa sangre que derramó en la cruz del Calvario, todos nosotros recibimos lo que se llama la vida eterna. Y para recibirla solamente tenemos que creer en su poder. Solamente tenemos que abrirle nuestro corazón, aceptarlo como nuestro Señor y como nuestro Salvador, y a partir de ahí empezar una nueva vida. Pero ahora vamos a ir a compartir la poderosa palabra de Dios, que viene de la mano del pastor, el evangelista Víctor José Lombardo.
2: Peso. Nos acostumbramos al dolor, nos acostumbramos a sufrir algo que no deberemos sufrir, pero lo sufrimos igual porque estamos acostumbrados a vivir una vida de esclavitud. Pero escúchalo bien, dice que en un momento dado el pueblo de Israel clamó a Jehová, y ahí empezó el tratamiento de Dios, cuando el hombre se acerca a Dios. Podemos estar en el peor momento de nuestra vida, podemos estar en el peor momento que podamos vivir nosotros. Pero cuando vos alzás tus ojos a los montes, cuando vos empezás a decir el nombre de Jesús, el poder de Dios se desata, las bendiciones de Dios comienzan a descender de lo alto del cielo para el ser humano, porque Jesús, a través de su sangre, te limpia de todo pecado y te une al Padre para grandes bendiciones. El pueblo de Israel vivía escondido. Muchos viven escondidos. Tienen miedo a que mañana les va a agarrar una enfermedad. El mundo vive con miedo. Miedo porque si salgo me voy a enfermar. Porque si tomo frío me voy a agarrar una bronquitis. Vivo con el miedo a perder el trabajo, el miedo a perder a mis hijos, el miedo a perderlo todo. Tengo miedo porque el hombre tiene miedo, porque la mujer tiene miedo, porque eso es lo que el diablo te hace creer. Pero una de las cosas que Dios nos dice es que Dios nos dio una tarea a cada uno de los que estamos aquí. Y usted me va a decir, pero ¿en qué me va a llamar a mí? ¿En qué me va a llamar a mí el Señor? Yo te puedo garantizar que no estás aquí por casualidad. No importa cuál sea tu edad, Dios te ha traído aquí porque tiene un propósito. Dios tiene un propósito para tu vida. Él ha escuchado el clamor de tus lágrimas. Él ha visto tus lágrimas. Ha escuchado el clamor de tus voces. Él ha escuchado lo que tú has pensado. Ha escuchado lo que tú necesitas. Y para eso estás aquí, para recibir la bendición del cielo. Tan solo tengo que recibir ese poder. Y ahí había un labrador, un hombre de campo, que amaba al pueblo, obediente de su padre, pero todo el pueblo de Israel estaba adorando imágenes y ídolos ajenos, dioses que se levantaban en contra del Dios viviente. Así que lo primero que hizo fue Dios hablar con ese varón que tenía el corazón preparado. Dios no entra en un corazón que no está preparado. ¿Y cómo hay que tener el corazón preparado? Solamente tienes que decir, yo quiero. Dice que había, cuando Jesús predicaba, había un leproso, un hombre que estaba enfermo, con lepra, no podía caminar, no podía vivir, estaba en una situación límite, depresivo. Pero sin embargo, escuchó hablar de Jesús. Y dice que salió el encuentro de Jesús el leproso. Y cuando se acercó a Jesús, algo sucedió. Solamente le dijo algo a Jesús. Lo miró y le dijo, ¿qué quieres que te haga? O sea, Jesús no veía que estaba leproso, no vio que estaba herido, no vio que tenía enfermedad, sí vio eso, pero esperaba que el hombre dijera una palabra: sí quiero. Cuando Jesús le preguntó qué quieres que te haga, él dijo: quiero ser sanado. Dijo el Señor: sí quiero, sé sano, sé libre, porque yo he venido para darte libertad. Tu corazón tiene que estar preparado a recibir este milagro. Segundo, estás en cuevas. El ser humano atemorizado no puede lograrlo. Muchas veces dicen, los chicos mismos van a los exámenes de escuela y dicen, tengo miedo que me vaya mal. Y les va mal porque tienen miedo. Y el miedo hay que derrotarlo. El miedo hay que derrotarlo. Yo sé que has perdido muchas batallas. Quizás has perdido muchas cosas en tu vida. Pero el miedo hay que derrotarlo, y se puede derrotar solamente como le pasó a Gedeón. Dice que Gedeón, lo primero que cuando el pueblo clamó, algo sucedió en la vida de Gedeón. Pero Gedeón era un hombre que dudaba, ¿me escuchó? Dudaba mucho, no le creyó a Dios. Y dice que lo que primero pasó, que cuando dudó, dice que Dios le envió un varón de Dios, un profeta, un hombre de carne y hueso, como somos todos nosotros. Se levantó ese profeta y le dijo, yo he hecho grandes maravillas, dijo el Señor. He hecho grandes cosas, he sacado al pueblo de Israel de la esclavitud y lo he llevado. Lo he sacado de Egipto para que sea un pueblo bendecido, un pueblo libre, un pueblo que tenga prosperidad. Y hoy están lejos de mí y por eso están en manos de los madianitas. Tremendo. ¿Pero qué pasó? Con todo eso que estaba sucediendo, algo le ocurrió a Gedeón, que no le creyó, no le creyó. Y muchas veces nos hablan, muchas veces nos invitamos a la iglesia, invitamos a nuestros seres amados, pero no quieren venir, se enojan, se quedan en un costado. Claro, si el diablo no quiere que llegues aquí, el diablo no quiere que vos te pongas al servicio del Señor, no quiere que vos estés escuchando su palabra, porque sabe que cuando escuchás la palabra, el Espíritu Santo te toca y te sana, te libera, te bendice. Tan solo cuando entra el Espíritu, ahí hace el milagro. ¿Me está escuchando? Y dice que lo segundo que ocurrió, cuando ya no le creemos a los hombres, cuando vemos en la iglesia, yo veo constantemente en las campañas, cientos de personas que se sanan, cientos de personas que son liberadas, personas que han tenido enfermedades casi imposibles para la ciencia humana. Dios se ha glorificado en cuerpos. Y cuando vemos todo eso, todavía hay gente que no cree. Todavía hay gente que duda. Todavía hay gente que se queda en su casa. Todavía hay gente que no se consagra. Todavía hay gente que está esperando no sé qué. Y lo que está esperando, hermana, amiga, amigo, es que Dios te está esperando a ti para que tomes la decisión como Gedeón y diga, yo voy a empezar a pelear. Yo voy a empezar a pelear. Quizás estás aquí con una enfermedad. Quizás estás aquí con una enfermedad que no podés curar. Quizás estás aquí con un dolor que no podés llevar. Quizás estás aquí con tu matrimonio a punto de romperse, con tu familia alejada, con todo un desastre. Pero para esto Dios te trajo y te habla esta palabra que le dijo a Gedeón. Y si falta, escucha, Dios dice que cuando Gedeón no creía, le mandó un ángel. ¡Ja! ¿Te imaginas? Como no creyó, le mandó un ángel. Pero aquí hay alguien más que un ángel. Acá está la tercera persona de la Trinidad, el Espíritu Santo. Dios mismo está tocando tu cuerpo. Está ahí, aunque tú no lo puedes ver, no lo puedes tocar. Pero el Espíritu Santo se está moviendo, está haciendo un milagro. ¡Hoy es tu momento! ¡Hoy es tu momento! Pero Gedeón dice que cuando escuchó el ángel lo miraba y Gedeón, y, pero yo no te creo todavía. Le pidió pruebas. ¿Y cuántos pedimos pruebas? ¿Pero qué fue el primer diálogo que tuvo el ángel con Gedeón? Porque Dios es un Dios de fe. ¿Cuántos dicen amén? Tú decís, yo estoy en la peor. Yo no vengo, vengo en llanta acá. Estoy en la peor situación de mi vida. Pastor, si vos supieras lo que me está pasando, y Dios lo sabe. Quizás tuviste que hacer muchas cosas para llegar aquí. Y quizás lloraste mucho tiempo sola. Quizás donde nadie te escuchaba, donde nadie te podía brindar una mano. Y Dios le dijo esta palabra a Gedeón: varón, esforzado y valiente. Con esta tu fuerza ve y vencerás a los madianitas como a un solo hombre. Hoy te dice: mujer, como te llames, varón, como te llames, te está diciendo: yo te he traído aquí para que el diablo retroceda. Yo te he traído aquí para que venzas. Yo te he traído aquí para que seas como Gedeón. A vos te dice hoy, el nombre que tú tengas, decilo fuerte el nombre que tú tengas y decí: Dios me ve una mujer, me ve un varón esforzado y valiente. Dios no te mira con lástima. Dios no mira con lástima. Dios te dice: yo tengo compasión de ti. Yo te amo. Yo estoy para ayudarte y te voy a levantar en esta noche. Dios no tiene lástima. Lástima no debemos tener. La lástima es cuando uno dice: qué lástima me dio aquella persona que sufre. Dios no tiene lástima, Dios no es lastimoso, porque lástima es algo donde al ser humano lo están degradando, la lástima. En cambio, la compasión es lo que Dios tiene. Se pone en el lugar del que sufre. Eso es compasión. Jesús dice que se acercaba a la gente y no podía moverse, o sea, no podían actuar, no podían hacer absolutamente nada, pero sin embargo, dice la palabra, que no tenía lástima, sino que tenía compasión. Porque a ningún paralítico lo levantó él. Le dijo: levántate y anda. Vos levantaste. Al leproso no le dijo: para que voy yo a orarle a la casa. No, el leproso vino y yo te bendigo porque tú llegaste. Tú te acercas a Dios y Dios se acerca a ti. Vos te acercás al reino de Dios y Dios se acerca a ti, a toda tu familia. Se acerca a toda tu casa. Se acerca a todo tu negocio. Se acerca a toda tu vida, se acerca a tus generaciones, te alcanza Él con su amor. Pero fíjate, con esta tu fuerza, es como si yo te dijera a vos: bueno, con el problema que tú tienes, con la fuerza que no tenés, con lo que ya no tenés, con lo poquito que te queda, con eso vas a destruir a los madianitas, con eso vas a destruir al diablo, con eso vas a destruir toda la obra que se levantó en tu contra. Porque tú eres más que poderosa en el nombre de Jesús. ¿Escuchó? Y esto puede ser una palabra literal o una palabra real. Como usted lo quiera creer. A mí, cuando me predicaron por primera vez hace muchos años, yo era muy chico. Muchos de acá me conocen. ¿Cómo anda, María? Y conozco a casi mucha gente, me vuelvo a la alegría, ¿no? Porque los veo acá conmigo hoy. Es un sentimiento de alegría muy grande que siento. Gracias por venir. Y fue algo tremendo porque yo tenía apenas 25 años, pero tenía el mismo sentir que hoy. Tenía las ganas de amar al hermano. Y lloraba por la gente. Y sigo llorando 35 años haciendo lo mismo, orando por la gente. Pero yo me creí lo que me contaron. Yo el mensaje lo creí. Lo hice carne en mi corazón. Y cuando más lucha tenía, yo decía: más grande es mi Dios. Cuando todo se perdía y todos veían que se perdía, yo decía: voy a salir ganando con esto. Dios me va a dar la victoria. No puedo perder. Y Dios me hacía ver. Y una vez me acuerdo que me dice, el Señor me dijo el Señor: Dios no nos trajo hasta aquí para volver atrás. Nos trajo aquí a poseer la tierra que nos dio.
1: ¡Cante!
2: Dios no nos trajo hasta aquí para volver atrás. Nos trajo aquí a poseer la tierra que no.
1: ¿Cómo sigue?
2: aunque gigantes. ¿Por qué? A poseer la... Me encantó el coro. Vamos a dar un fuerte aplauso. Vos fijate, cuando Dios estás, que no das más, cuando no te entiende nadie, cuando tenés guerras desde arriba, del costado, de abajo, de atrás, de adelante, de donde venga, hay guerra por todos lados, estás solo. Ahí acordate que Jesús está contigo, no te va a dejar. Y como yo siempre te digo, yo me creí el mensaje. Un día mi pastor me dijo, si vos te entregás a Cristo, porque hablaba así, si vos te entregás a Cristo, todo lo vas a poder en Cristo que te fortalece. Así me dijo. Me ronca la voz. Y yo se lo creí. Yo digo, si yo acepto a Cristo, lo voy a poder hacer todo en el nombre de Jesús. Y lo creí. Y te puedo garantizar que no me rindo cuando están las pruebas. No me doy el brazo a torcer al enemigo. Tú tienes el poder de decisión. Cuando estás a punto de ir a la iglesia, el diablo te dice, no vayas, quédate acá, más calentito. Está en que vos digas, no, voy a ir a orar porque tengo mi familia, porque tengo mi gente que no viene a la iglesia, porque tengo gente que necesita una bendición. Y soy un canal de bendición, porque soy una Gedeón. Soy un Gedeón. Soy un hijo de Dios. Que Dios me dijo, yo te traje aquí para vencer la bendición, para tomar la bendición. No se me achique. Y hay algunos que dicen, pero yo soy viejo. Mirá, no existe esa palabra para Dios. Todos tenemos un propósito. Cuando Pablo estaba delante de 5.000 personas, le predicaba a 5.000 personas. Pero cuando estaba en un barco con 20 personas, le predicó a los 20. Cuando llegó a la isla de Malta, ahí llegó y ahí le predicó a los que había. Y cuando llegó a estar solo, en una cárcel, había un carcelero y le predicaba todavía. No predicaba solamente a todos los mensajeros y a toda la cantidad de gente. Le predicaba cuando tenía necesidad. Según donde estaba él, ahí era una bendición. Y donde estás vos,

El diablo crea historias y trabaja para destruir. Y guarda que el diablo vino a hurtar, a matar y a destruir. Y como te dije, el diablo come la bendición que nosotros tenemos. Hay creyentes que están pobres en el espíritu porque les come la bendición el enemigo, se enojan. Hay gente que trabajan y trabajan y trabajan, pero no prosperan sus trabajos porque el diablo les roba, o alguien se enfermó. Cuando estaba todo bien, se enferma alguien, chao, todo lo que ganaron se lo perdieron. El diablo sabe de eso. Pero también tenés que saber que tu Dios crea una situación diferente. Cuando vos decís, yo quiero pelear. Quizás te has entregado. Quizás dijiste, mi vida es esta y así voy a morir. No, esta no es tu vida. La vida que Dios te quiere regalar. Porque con unos minutos, unos días que Dios te quiere regalar, cambia el ritmo de toda tu vida. Yo no sé cuál es tu dolor, yo no sé cuál es tu problema, pero sí sé algo. Esta palabra es para que empieces a decir, no como hacen muchos que dicen, yo ya la escuché, yo ya la prediqué. Llévala a lo profundo de tu corazón y mirate hoy en el espejo y decí, ¿quiero seguir viviendo así o quiero mejorar más? ¿Quiero cambiar? Ese cambio está, porque Jesús no cambió. ¿Y cómo puede ser que a algunos los cambia más rápido que a otros? No lo sé. ¿Cómo puede ser que a otros reciban más fácil la bendición que otros? No lo sé. Lo que sí sé, que Jesús fue a la cruz por todos iguales. Que Jesús murió por vos y por mí. Que tu dolor y mi dolor son iguales. No es mejor el mío que el tuyo. No me escucha más a mí que a vos. Te escucha de la misma forma que a mí. Lo que pasa es la fe que vos ponés. Cuando todo está derrumbado y escuchás que te dicen te vas a hundir, vos decís que me voy a hundir, y quizás la ciencia me dijo que me voy a hundir, y tal vez la física de la vida me lleve a que me voy a hundir, y todas las leyes de este mundo me pueden llevar a que yo me pueda hundir, pero tengo un salvavidas, que es Jesucristo, y no me voy a hundir nada, porque voy a pelear. Va a ser que voy a estar en el medio del mar, pero voy a estar ahí nadando. Porque Cristo me va a venir a buscar. Cristo me va a sacar adelante. Yo no voy a volverme atrás. No me vuelvo atrás. ¿Lo cree? Guárdeselo en su corazón. Porque el Evangelio es tan simple como eso. El Evangelio es tan simple como esto. Creo y recibo. Y vos decís, pero ya lo escuché eso. ¿Sabés cuántas veces yo escuché los mensajes? Mira, 35 años predicando, mira si no conozco la Biblia. Fíjate si no he escuchado predicadores. He escuchado de toda clase de cosas. Pero el mensaje sigue siendo el mismo para mí. Jesús me ama. Jesús me ama y de eso no me sacás. Jesús me ama y por mí vino y se fue a la cruz. Y por mí vino cuando nadie me dio importancia. Él me puso en un lugar. Porque tal nadie me valoraba, pero Él me valoró. Algunos me traicionaron, pero Él no me traicionó. Te puede dejar tu padre, tu madre, pero Él nunca te dejará. Y escúchalo bien. Si estás aquí, por algo es que es para la bendición. Para que vos hoy tengas la bendición del cielo. ¿Me está escuchando? Gedeón peleó. Y dice, ¿cómo fue que peleó? Lo primero que hizo... Dijo, algo está haciendo mal este pueblo. Claro, adoradores de Baal. Así que lo que hizo, y el padre era uno, escuchá, el padre de sangre era un adorador de Baal. De Baal, era un adorador. Este ídolo mudo, este ídolo falso, dice la Biblia que Gedeón era hijo de Joás. Era un hombre que había levantado un altar a Baal. ¿Me está escuchando? Y lo primero que Dios le dice, sintió en el corazón, dice, yo voy a cambiar. Yo no voy a ser un perdedor como el pueblo. Yo voy a pelear. Si Dios me dice que yo voy a vencer al pueblo, no voy a cuestionar. Amén. ¿Y qué hizo? ¿Qué hace cuando Dios te dice a vos, anda a la iglesia, ora por tu familia?
¿Qué haces vos cuando Dios te dice, tenés, sos la mamá, tenés que cuidar a tus hijos, y no se cuidan solamente con la disciplina humana?

se crían también con el Espíritu Santo del Señor, para que Él no permita, para que Él no los toque, para que el enemigo no los haga, no les haga daño. Eso depende de una oración, eso depende de tu voz, tú que eres mujer, tú que eres varón y que tienes amor, eso depende de ti, no depende de otro. ¿Cuántos se quedan en la casa un domingo porque estaba enfermo? ¿Y para qué es la iglesia? Para los enfermos, no es para los que están sanos. No tenés que estar enfermo para venir acá. No tenés que estar en deudas para venir acá. No tenés que estar mal para venir acá. Porque hay tiempos que estábamos mal. Yo era el primero en estar mal. Pero cuando Dios me sanó, vengo a agradecer. Y vengo a contar testimonio. Y vengo a decir, Cristo vive. Y vengo a decir, soy feliz con el Señor. Pero hay muchos que todavía se quedan en la casa. Porque es más cómodo. Es más cómodo. Pero hoy te invito a que hagas como hizo Gedeón. Lo primero que hizo, y se agarró, dice... Dijo el Señor, agarra, tiene dos, hay dos toros, agarra uno, el segundo toro, y rompe el altar de Baal. Y agarró, yo no imagino, a Gedeón, y pasó un toro por encima del altar de Baal. Lo destruyó todo. Me imagino las velas que prendían, y las imágenes, pues, se desborronó. El toro lo pasó por arriba. Y Gedeón dijo, viste, lo derrumbamos todo esto. Pero ¿cuándo lo hizo eso él? A la noche. ¿Por qué a la noche? Porque no se animaba a hacerlo de día, porque el pueblo lo iba a destruir, lo iba a matar. Cuando vos servís al Señor, se levantan muchos en tu contra. No es tan fácil. El diablo quiere tomar posesión. El diablo no suelta tan fácil. Entonces, ¿qué hizo él? Yo lo destruí. Lo destruyó y edificó un altar para Dios, para el Dios Altísimo. Y cuando lo edificó, al otro día de la mañana dice, ¿quién derrumbó este altar? Vino Joás, que era un adorador de Baal, y dijo, ¿quién lo hizo? Y dijo, tu hijo. Y dijo la gente del pueblo, vayan y mátenlo. Y dijo Joás, no lo mates. Tuvo una palabra media interesante, porque le dice... Si realmente este Dios Baal tiene poder, que haga justicia él mismo. ¿Por qué ustedes van a hacer justicia por él? Que se defienda solo. Si Baal tiene poder, que se defienda solo. Nosotros tenemos un Dios que se defiende solo, que hace milagros, hace pasar al pueblo de Israel y lo sacó de la mano del egipcio, los liberó de todas las pestes, lo metió en el desierto y lo hizo llegar a una tierra prometida. Ese es nuestro Dios de poder. ¿El de ustedes cuál es? No hacía nada. Así que él se quedó. Y luego la historia dice que Gedeón venció con apenas 300 hombres a todo el ejército madianita. Hizo una estrategia de confusión donde los madianitas se mataban a sí mismos. Y ese imperio cayó y el pueblo de Israel vivió en paz y en bendición. Si usted quiere en esta noche, le invito a que hagamos como Gedeón. Y acordate que vos no estás sentadito ahí, vos no estás sentadita ahí para escuchar nada más. Es para hacer algo. Quizá hay jóvenes que dicen, ¿yo qué voy a hacer acá? Y quizás como joven Dios tiene un propósito. Hay algo en tu vida que Dios te está marcando. Cuando yo escuché este mensaje, como te contaba al principio, yo venía de dos intentos de suicidios. Tenía 25 años, no era un hombre viejo, era muy joven y me entregué mi corazón de verdad y nunca me aparté de más de ese camino, siempre me quedé. ¿Sabe por qué me quedé? No es porque a mí no me pasaron pruebas, me quedé porque amo a Jesús, porque yo sabía que no podía irme. Porque yo, en caso que me hubiese ido, lamentablemente te doy esta noticia, vas a volver a los pies del Señor. Porque Dios te ama. Hay muchos que dicen, yo renuncio porque he dejado todo, porque me hicieron mal en la iglesia en que iba. Todo lo comparamos a un Dios de poder con hombres. Los hombres se equivocan, las personas erran, pero Dios no. Y Dios nos pesa el corazón.
y Dios nos da conforme a nuestros pensamientos, y Dios nos otorga en base a nuestras peticiones. Por eso cuando hagamos esta oración hoy, pedile al Señor que obre, y va a obrar. Y no solamente va a ser una linda reunión, porque yo no me quedo después de este evento que es una linda reunión. No, no, fue una reunión donde se levantaron gedeones, donde se levantaron mujeres guerreras que van a pelear, que van a combatir y van a lograr la bendición del cielo. Y lo repito por última vez, lo repito por última vez, tú como padre tenés a tus hijos, tú como madre tenés el dominio de tus hijos. De ti depende. Y vos decís, yo que tengo que ser, son grandes. No, seguí orando por ellos, seguí clamando por ellos. Ellos van a ver la gloria de Dios. Dice, si tan solo tú crees en el Señor Jesús, tú y toda tu casa serán salvas. Porque esto es para todos. Amén. Yo quiero que nos pongamos en pie un minuto.

0: Cierren sus ojos, por favor.
1: Y luego de haber escuchado este mensaje, te vamos a recordar una vez más el número de teléfono al cual te puedes comunicar con nosotros, 2266-419110, 2266-419110. Nos puedes enviar un mensajito, un WhatsApp, una llamada con tu petición, que antes de finalizar este programa vamos a estar orando en favor de tu vida.
2: Amén, querido hermano, querido oyente. Así que, como te decía Tamar, te invitamos a que puedas enviar ese mensaje en el cual podamos pedir todos juntos por esa petición que hay en tu corazón. Qué poderoso mensaje ha traído por ahí el Señor ahí a tu vida, si lo has escuchado atentamente, y cómo a través de ese mensaje podemos destacar lo más importante, que es no rendirse. Por ahí, como decía el siervo allá en las últimas partes, cuando decían por ahí, muchas veces te has apartado de Dios por las personas, te has apartado de Dios porque las personas de cual, el lugar donde te congregabas o los lugares donde ibas, te trataron mal y vos dejaste de seguir a Dios por esas actitudes o porque las personas actuaban contigo. Y él, como dice, nosotros juzgamos a un Dios de poder con hombres. Y la diferencia es que todos los hombres nos equivocamos, todas las personas nos equivocamos, pero Dios no se equivoca. Y Él sabe lo que hay en tu corazón y en tu vida. Él sabe lo que vos podés lograr. Por eso es importante levantarte y buscar al Señor para que tus fuerzas hoy, las luchas, las dificultades, los procesos que estás pasando hoy, los dejes en manos de Dios para que Él pueda hacer ese milagro en tu vida. Así que, hermana, mi amigo, te invitamos a que con nosotros puedas hacer esa oración de poder, de milagro, una oración en la cual dejes toda tu fe delante de Él para que vos puedas recibir hoy esa bendición. Así que vamos a pasar un temita musical y cuando volvemos terminaremos con este hermoso programa.

con Dios. Habla con Dios ahora. Cuéntale tu problema, tu dificultad, amiga, amigo, hermana, hermano. Cuéntale a Él tu necesidad. Él te está escuchando.

Ayuda, Padre mío. Desciende con tu Espíritu Santo aquí. Que pueda descansar cada alma que está en este lugar y los que están viendo por Facebook. Tócalos ahora, bendícelos.

0: Todos juntos, vamos a decir ahora, si tú hablas con Dios,
1: si tú hablas con Dios,
2: las cosas,
0: hay corazones que están derramando lágrimas. Padre, te pedimos por las conductas que sean apacibles ahora. Derrama tu espíritu de mansedumbre en este lugar. Tú sabes cuánto dolor hay. Tú sabes que los problemas agobian, cansan. Nuestro cuerpo se cansa y dormimos. Y vos nos reparás. Pero hay, el alma tiene que ser reparado por tu Espíritu Santo. Repara cada alma que está aquí. Gloria.

0: Bueno, querido oyente, después de haber escuchado este hermoso tema musical, vamos a estar orando ahora por cada una de las peticiones que llegan a nosotros. Así que te invitamos a que estés ahora pidiendo con todo tu corazón al Señor para que Él pueda poner su mano de poder y misericordia. Así que, como decía esta hermosa oración, si tú hoy hablas con Dios, las cosas van a pasar, las cosas pueden cambiar, las cosas van a mejorar, pero debes confiar en lo que vas a pedir, en lo que vas a hablar. Habla con el corazón delante de Dios y abre tu corazón hoy para que Él pueda entrar. Así que vamos a estar orando por cada una de las peticiones.
1: Así es, vamos a estar orando por la vida de Silvia por sanidad, Betty por sanidad, también por Gladys por sanidad y también por Ana y por su familia por fortaleza.
0: Amén. Así que vamos a estar orando por cada una de esas peticiones y si tú no las puedes enviar, como siempre te decimos, ora en este instante con nosotros, con todo tu corazón, para que Dios pueda poner su mano. Padre Celestial, Dios de amor y misericordia, te abro en mi corazón, Señor, hoy para que tú puedas entrar en él. Hoy te pido, Señor, por cada una de las peticiones que llegan hacia nosotros, para que tú, Señor, seas poniendo tu mano ahora y tu voluntad, Señor, sanando cada enfermedad, quitando todo dolor, toda tristeza, Señor, todo espíritu de amargura, todo espíritu de lucha, Señor. Personas que hoy están pasando por dificultades, Señor. Personas que hoy por ahí están luchando en el día a día, Señor, y no saben cómo poder librar sus batallas. Te pedimos que los guíes, Señor. Dale la fortaleza, Señor, para que puedan seguir. Te pedimos también, Señor, por esas personas que están pidiendo, Señor, ahora, para que las ayudes. Tú sabes el dolor que están pasando, el sufrimiento por el cual están atravesando hoy. Por eso te pedimos que con tu divina misericordia llenes de su amor esos corazones. Llénalos de amor, Señor, de misericordia, y llena cada hogar, Señor, con tu hermosa presencia. Y te damos gracias, Señor, por todo lo que has hecho por nosotros y por cada oyente que está escuchando estas ondas radiales, que a partir de ahora sea tú entrando en cada casa y en cada hogar. Declaramos la victoria y decimos amén, amén y amén.
1: Bueno, queremos agradecerles a todos los que nos han acompañado en esta transmisión. Recordarles que el próximo sábado nos volvemos a encontrar a partir de las 10 horas en este lugar. Invitarlos a que hoy puedan acercarse a nuestra reunión allí en el Teatro Newil de Avenida 10, número 3779, Avenida 10. 3779 es el numerito, entre calles 75 y 77. A partir de las 18:30 horas estamos allí realizando nuestras reuniones. La entrada, por supuesto, es totalmente libre y gratuita. Tan solo te invitamos a que puedas acercarte con un corazón dispuesto a recibir algo nuevo de parte de Dios. Queremos dejarte toda la bendición y saludarte cuando todos juntos podamos decirte que Cristo es poder y salvación para tu vida. Que Dios te bendiga.

sueña con los ojos abiertos. Y esta es una adoración para que comiences a soñar. Sueña, cierra tus ojos y sueña. Pide con fe, sueña.

por esa mujer, varón. Todo es posible, vamos. Sueña, sueña, cree en el Señor ahora. Un minuto.

aquí. Él está aquí. Padre celestial, Dios de amor y misericordia. Por los que están tan lejos, tócalos. Bendícelos, Señor. Llénalos con tu presencia y tu Espíritu Santo. Te amamos, Señor. Te adoramos, Jesús. Sueña, sueña. Padre, te pido para que tu Espíritu Santo ahora ponga de escudo para que nadie pueda arrebatar los sueños de mis hermanas, los sueños de mis hermanos. Y sé que después de esta oración, tú vas a vencer en los corazones. Y cada uno de mis hermanas y hermanos vencerán, porque somos tus hijos. Y estamos clamando, pidiendo perdón. Clamamos para que los sueños se hagan reales. Gracias, Jesús. Dale gracias. Dale gracias. Y soñá.

Aleluya. Levanta tus manos y dile: Señor, yo lo creo, que tú estás derramando tu espíritu sobre mis hijos y sobre los hijos de mis hijos, porque estás levantando una generación que conoce tu voz, que caminará en tus caminos. Oh Dios, levanta.

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0: Si habrá visto montadores que en otros tiempos les gano, porque usted ya es veterano entre los animadores.
1: Tenga mano, no me atore, que aunque el tiempo se va en fuga, ando a tranco de tortuga y el alma rejuvenece, que los años no envejecen, el cuero es el que se arruga.
0: Yo no lo traté de añejo, quería hacer recordaciones porque sé que vio montones de jinetazos parejos.
1: Es cierto, vi al pobre viejo, a tu cuta lo animé.
0: Un día con Poti la vi, hablamos largo y tendido de aquel jinete de Guido, el gran Cachito Lubé. Uno que alzaba las chuzas era Ricardo Pereira, como Daniel Lavandeira, que en la memoria se cruza. Pedro Leite desmenuza su recuerdo de a caballo.
1: Y sobre del tiempo hallo la visión patente y clara del gaucho Pichi Guevara con Herrera el uruguayo. Yo floreé a los Calamanos como a Regino Pacheco.
0: Yo en San Antonio de Areco los floreé a César Lescano.
1: Yo en territorio pampeano a Luis Díaz y Félix Díaz.
0: Yo a Miguel Ángel García, el famoso negro de goma.
1: Y otro grande de la doma fue Ismael Santamaría.
0: Rodolfo Barrios Clinero, por esencia natural.
1: Recuerdo a Ñato Vidal, José Zapata el ranchero.
0: ¡Qué monstruo el gato Lucero! Se escuchaban los lazazos.
1: ¿Se acuerda del gringo Ñazo? Era jinete también.
0: Y el loco Carlos Belén montaba con marcapaso.
1: Toto Acosta del ayer hace que este verso engarce.
0: ¿Se acuerda del Chulo Arce y de Ramón Gardinel? A Redel, había que ver.
1: Y a mi amigo el Chuchiclar, Cachi Luis y Hugo Alazar, el gran Pedrito Alarcón.
0: Qué culpa de un apretón nunca más volvió a montar.
1: Hay otro que sobresale y que su historia no achica. Ese es Manullo Lezic.
0: Del tiempo de Omar González, Margarich, a los baguales los enfrentaba con fe.
1: Y de otros dos me acordé, a los que vi hacerse astilla. El gran Omar de la Villa, igual que el negro Guidé. De Brackeler con Zapata dejaban un bagual manso, y a las manos de Toranzo era pa' jugar la plata.
0: Segovia gastó alpargatas tranqueando por la Argentina.
1: Recuerdo al indio Molina, a Mailarros, el Orfel.
0: Y el gran Rufino Montiel de manos sueltas en clic.
1: Omar Rosa fue un espejo junto a Pípolo Marcelo.
0: Con la loca y el pihuelo mostraban ser muy parejos.
1: Pedro Klein, de Sauce Viejo, con Carlos Domínguez fue.
0: Y otro que achaban con fe, los tres hermanos Cameli.
1: Y aún resaltan los laureles del gran Nene Curuché.
0: Recuerdo a Hugo Guerrero, igual que Arcesa Varela, que le prendían espuelas al reservado más artero.
1: Ever Lora, qué bastero, le rayaba las paletas.
0: El gringo Reynoso aprieta un historial imponente. Y el ídolo de corriente fue don Ricardo Puchetto. Acá se me abre una llaga porque la vida azarosa se llevó a Máximo Rosa, jinete de Madariaga. Aquel que memoria haga recordará a este paisano.
1: Y otro noble ser humano que acaudillaba respeto fue mi amigo, el Ángel Nieto, un muy buen valor pampeano.
0: Hay tres cordobeses, don, que a mi memoria se atracan. El indio de las petacas, como el loco Calderón. La perra Argüello Nación hacía crujir la cimera.
1: Pelusa Ledesma era renombrado en la campaña. Y aún recuerdo las hazañas del gaucho Mingo Silvera.
0: En el tiempo se proyectan nombres de mucho respeto. Habló del Chueco Barret, los hermanos Najuriet.
1: Pelusa Baigorria Zeta a su pasado esplendor. Tito Bedoy. ¡Qué señor de actitud gaucha y sencilla!
0: ¿Y el negro Antonio Mancilla, que era el jinete cantor?
1: Cuevas y Sousa, uruguayo. Eran tremendos clineros.
0: Como Horacio Pellejero, ¡qué muchacho de a caballo!
1: A Cirilo Latorre Ayo y a Hugo Arce en su perfil.
0: Castañares fue un candil que iluminó los confines.
1: Tal como Rubén Ficini junto a Víctor Hugo Gil. Alzogaray, el Orfel, en el recuerdo se afinca.
0: Rolando a gesta de Winca supo meterle a granel.
1: Daniel Díaz y otro Daniel Piris que tanto lució.
0: Omar Gren se perpetuó por su gauchesca virtud.
1: Como Santiago del Pú por el lado de Pehuajó.
0: Tres jinetes de respeto y que alcanzaron la cima. Uno fue el gran negro Lima y los hermanos Echeto.
1: El que no podía estar quieto cuando se ataba las púas Ese era Argentino Ulloa, valor entre los valores.
0: Y en el Carmen de las Flores estaba el Tigre Ruchúa, hoy en Pasteur radicado. Y aunque no es persona vieja, si uno lo nombra Juan Ceja, es revivir el pasado.
1: Y Goñi, el Colorado, qué hombre aguerrido y pujante.
0: Miguel Bote, de los de antes, también dejó su enseñanza.
1: Igual que el Pampa Carranza y José María Escalante.
0: Con qué gana y con qué empeño lo vi al entrerriano Wiener. Y al santafesino Wiener como el grande derribeño. También de prestigio es dueño Rodríguez por Madariaga.
1: Yo, ¿qué quiere que le haga? Acá tengo que admitirlo. Aún me retumban los chirlos que daba el Goyo Zuriaga.
0: El hombre en estos confines nace, vive y también muere.
1: Dios tenga al agua a Luis Pérez igual que al Pidio Martínez.
0: Se fueron con sus trajines a la celestial morada.
1: Ya mi memoria cansada anda pretendiendo el cierre.
0: Grande fue el Zurdo Gutiérrez.
1: Grande fue Tito Taylor.

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amor es el arte más fresco que da el camino, que el payador por destino tenga en la patria su parte. No puede ambular aparte como un canto dividido, ya es tiempo de andar unido, porque en la unión puede estar la fuerza que hay que lograr para crecer más erguido.

la patria necesita que el payador natural sea un buen profesional de idea y alma clarita. Si cada trovero agita el sentimiento en acción que precisa la nación para salvar algún tumbo, que el payador sea un rumbo en bien de la Santa Unión. Más allá de las cruzadas, que ponga un punto de vista, debe estar la voz altruista de la tierra venerada. Necesitamos la aliada

Por eso a los payadores de la patria en que he nacido, les proclamo convencido, unir sueños y valores. Necesitamos fulgores de una nueva claridad para que la oscuridad individualista sea no más que una odisea que ya ha cumplido su edad. Porque unido podría el mundo superar muchos aspectos. Con amplitud y con respeto, el camino es más fecundo. Cierto es que en medio segundo puede confundirse un astro, pero por don Martín Castro, muchas veces sin ser gringo, hay que bajarse del pingo para ver mejor un rastro.

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0: 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En mi memoria lo planto con cariño y con afán. Tal vez me preguntarán los de esta generación. Le hago una pregunta, don. ¿Quién es don Quito Millán? Ya le voy a responder porque bien vale la pena, tanto por él y la Elena, que es su gauchaza mujer. Yo lo vine a conocer cuando era un pichoncito, pero lo tengo clarito que toda la paisanada tenía la cita obligada. ¿Vamos al boliche del Quito? En Silveira. ¿Qué paraje al lado de la Ruta 7? Siempre había atado un flete que lucía el paisanaje. El que pasaba de un viaje, peón golondrina o recero, ahí tenía el paradero, podía cenar y seguir. Y si quería dormir, no le iba a poner peros. Al truco lo veo jugando Poti y el Chepe en pareja, contra otra yunta muy vieja que a varios venían ganando, Payo y Anguilla mirando al lado del mostrador, y Quito de observador, como es ligero de cabeza, a un costadito de la mesa oficia de tanteador. Ahí vi cuando a Catarino el sulky le desataron y el caballo le soltaron y se perdió en el camino. Otra noche uno vino por la misma circunstancia, de hacer maldad tenía ansia, para mostrar que era pillo, le ató la rienda al yuguillo y disparó para la estancia. Allí paró el galponero, lo mismo la mensualada, y con las bolsas cargadas salió la esposa del puestero, don Tomás el estanciero, o todo aquel que pasara. Y había una cosa rara que tal vez no va a creer, si de a pie le iba a correr, no hubo quien le ganara. Quito era como un ñandú para largar de parao, no hubo quien le haya ganado cuando tenía juventud. Y aunque no tenía virtud de ser un hombre campero, supo comprar un mañero para venderlo de andar, y a él no lo iba a embarullar con los kilos algún tachero. Más bueno que el pan bendito, lo presenté tal cual era. Tan ingeniero Silveira, ese es mi amigazo el Quito. Yo que fui de muchachito en tu boliche a parar, si hasta te hice renegar por desorejao y vago, ahora soy hombre y te pago con poderte homenajear.
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